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0: 7:23.
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0: 7 y 40 minutos.
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2: Y 58 minutos.
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0: Orden en la sala. 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
1: ¿Por qué, señor juez?
0: Por ladrón.
1: No me condenen, por favor.
2: Yo robé

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0: 8:14.
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0: 8:35.
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0: 8:56.
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0: 9:17.
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0: 9:34.
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0: 9:54.
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4: Raquel, ¿cómo estás?
5: Bien, bien, ¿y tú cómo estás?
4: Pues aquí, recordando...
5: 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Me da mucha pena, pero me tengo que ir. Ya viene mi novio. Adiós, ¿eh? Bye.
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0: 11:24.
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0: 39 minutos.
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0: 3 y 12 minutos.
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0: 3:43.
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0: 13 minutos.
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0: 4:37.
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1: 4:59.
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0: 5:24.
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0: 5:46.
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Salmo 91. Tú que habitas al amparo del Altísimo y resides a la sombra del Omnipotente, dile al Señor: mi amparo, mi refugio, mi Dios, en quien yo pongo mi confianza. Él te librará del lazo del cazador y del azote de la desgracia. Te cubrirá con sus plumas y hallarás bajo sus alas un refugio. No temerás los miedos de la noche, ni la flecha disparada de día, ni la peste que avanza en las tinieblas, ni la plaga que azota a pleno sol. Aunque caigan 1,000 hombres a tu lado y 10,000 a tu derecha, tú estarás fuera de peligro. Su lealtad será tu escudo y armadura. Basta que mire con tus ojos y verás cómo se le paga al impío. Pero tú dices: mi amparo es el Señor. Tú has hecho del Altísimo tu asilo. La desgracia no te alcanzará, ni la plaga se acercará a tu tienda. Pues a los ángeles les ha ordenado que te escolten en todos tus caminos. En sus manos te habrán de sostener para que no tropiece tu pie en alguna piedra. Andarás sobre víboras y leones, y pisarás cachorros y dragones. Pues a mí se acogió, lo libraré, lo protegeré, pues mi nombre conoció. Si me invoca, yo le responderé, y en la angustia estaré junto a él. Lo salvaré, le rendiré honores. Alargaré sus días como lo desea, y haré que pueda ver mi salvación.

esclarece la aurora del bello cielo. Otro día de vida, oh Dios, nos dais. Gracias a vos, creador del universo, oh Padre nuestro que en el cielo estáis. Nuestras voces unimos al concierto que el universo eleva en vuestro honor. De la tierra, del cielo, el mar profundo, tierno Padre, magnífico Hacedor. Conservad nuestras almas sin pecado, a nuestro cuerpo dad fuerza y salud, a nuestra mente iluminad piadoso con un rayo benéfico de luz. Por nuestra patria amada os suplicamos, por la Iglesia elevamos oración, por nuestros caros padres y familias, porque dichosos los hagáis, Señor. En vuestro santo nombre comenzamos este día de vida que nos dais. Haced que lo acabemos santamente, oh Padre nuestro que en el cielo estáis. Bendito sea Dios, Padre de nuestro Señor Jesucristo, que nos ha bendecido en la persona de Cristo con toda clase de bienes espirituales y materiales. Padre Dios, en tus manos encomendamos el día que estamos comenzando. En el nombre del Padre, del Hijo y del Espíritu Santo. Amén.

0: Marcamos el tiempo en Colombia, ya son las 6 de la mañana con 14 minutos, 6 de la mañana 14 minutos. Saludo especial para todos ustedes. Buenos días, ¿qué tal? ¿Cómo amanecieron? Qué alegría acompañarlos en este nuevo amanecer. Les deseamos una jornada llena de salud, trabajo, esperanza y muchas bendiciones. Gracias por permitirnos llegar hasta sus hogares, sus lugares de trabajo, a cada rincón de nuestro hermoso municipio de Campamento. Buenos días. Comenzamos esta jornada y este día con la mejor energía. Por supuesto, con la mejor programación a través de Campamento Estéreo 97.5. La radio de impacto regional. Que tengan todos un bendecido día. Bienvenidos. La molienda musical de Campamento Estéreo, la radio de impacto regional. 6 en la mañana con 14 minutos. El abrazo para todos ustedes, los oyentes. Buenos días. Gracias por estar en sintonía con nosotros, disfrutando toda la programación de la 975 FM Campamento Estéreo. Saludo para el amigo Wilder. Buenos días. Amigo Tapitas, don Santi, buenos días. Vamos a darle gracias a Dios por esta nueva jornada. En el nombre del Padre, el Hijo y el Espíritu Santo. Amén. Ven Espíritu Santo, ven y llena los corazones de tus fieles. Enciende en ellos el fuego de tu amor. Envía, Señor, tu Espíritu y se renovará la faz de la tierra. Amado Dios, hoy me acerco hasta ti con un corazón que desborda de ilusión para darte gracias por regalarme un nuevo día de vida que sin duda estará lleno de luz y hermosas bendiciones. Gracias por haberme dado tu mano cuando sentía que no podía continuar. Gracias por aumentar mi fe, abrigarme con tu manto y hacerme sentir tu inefable compañía. Amado Dios, qué hermoso ser tu hijo y disfrutar de tu bondad. Sería imposible dudar de tu amor por mí. Padre amoroso, me dispongo a vivir este nuevo jueves con entusiasmo y fe. En tus amorosas manos dejo mi vida, la vida de mi familia, todos nuestros sueños, nuestras angustias y también nuestras batallas diarias. Ayúdanos y danos tu bendición. Por favor, oriéntanos en nuestras actividades de este día. Guíanos en cada paso que demos y en cada decisión que debemos tomar. Líbranos siempre de todo mal. No nos permitas tropezar ni caer. Y si en algún momento las dudas o la desesperación se quisieran apoderar de nuestra alma, ayúdanos a recordar que tú estás con nosotros, que tus tiempos son perfectos y que tus planes nunca fallan. Señor, hoy te entregamos nuestra vida, nuestras actividades y nuestros afanes. Y desde ahora declaramos que con tu ayuda, este será un día de dicha y prosperidad. Señor misericordioso, en esta oración también quiero pedirte por aquellas personas que están pasando por algún problema o necesidad. Por favor, fortalécelos en sus luchas y dales la fe y la sabiduría necesaria para que puedan salir adelante. Amado Dios, te doy gracias por tu bondad y misericordia. Gracias por escuchar mi oración. Y en este instante te entrego mi canasta vacía para que tú la llenes según lo que necesito. Confío en ti y en tus promesas. Te pido que hoy camines conmigo y me guíes con tu luz. Pidámosle a mamita María que nos abrace, que nos cubra con su manto sagrado. San Miguel Arcángel, defiéndenos con tu espada. Santo Ángel de mi guarda, mi dulce compañía. No nos desampares de noche ni de día. Pidamos también a nuestros santos de devoción. San Antonio, San José, el Padre Pío, el Beato Marianito, San Charro, San Martín de Porres, Santa Ana Catalina Emmerich, Santa Laura Montoya y demás santos y santas, para que intercedan por nosotros. Ábreme, oh Jesús, tu sagrado corazón, muéstrame sus encantos, únime él para siempre. Que todas las respiraciones y palpitaciones de mi corazón, aun cuando esté durmiendo, te sirvan de testimonio de mi amor y te digan sin cesar, Señor, te amo. Recibe el poco bien que hago, dame tu gracia para recuperar el mal que he hecho, para que te ame en el tiempo y te alabe por toda la eternidad. Amado Dios, en esta mañana te entrego mi vida, mis metas y mis necesidades. Por favor, toma mi mano, cuida de mí, bendíceme a cada instante, concédeme un día de oportunidades, conquistas y bienestar. En el nombre del Padre, el Hijo y el Espíritu Santo. Amén. Feliz mañana. Son las 6:18 minutos, 6:18. Bienvenido a la molienda musical de Campamento Estéreo, la radio de impacto regional. 6:18 minutos. Vamos a continuar compartiendo canciones a esta hora de la mañana con todos ustedes, los oyentes de la 975 FM Campamento Estén en la molienda musical, disfrutando los mejores éxitos en esta espectacular mañana, en este jueves, finalizando ya este mes de julio. Música. Así que un saludo muy especial para todos ustedes, los oyentes de la 975 FM Campamento Estéreo. Valemos igual el Kin Emilio Gaviria, 6 de la mañana, 19 minutos. Buenos días, estamos en La Molienda Musical.
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En Colombia ya son las 6 de la mañana, 24 minutos, 6:24 minutos. Saludo para todos los oyentes que se van conectando con nosotros, que van llegando a la sintonía. Buenos días, nuestros amigos en www.campamentoestereo.com. Muchas gracias a todos los que se van reportando con nosotros en esta espectacular mañana de jueves. Vamos finalizando este mes de julio. Así que el abrazo cordial para todos ustedes, los que continúan disfrutando la mañana con nosotros en este día maravilloso, en este jueves, con la frecuencia 97.5. La radio de Impacto Regional 625. A todos, buenos días. Gracias por estar en sintonía. Gracias por reportar. En nuestra línea celular, nuestra línea de WhatsApp. Estamos complaciendo poco a poco a nuestros oyentes en esta espectacular mañana. La Casa Vacía, Marco Tulio Rodríguez, el médico de la canción. 6 de la mañana, 25 minutos. Buenos días. Campamento.

alianza nueva y eterna que será derramada por ustedes y por muchos para el perdón de los pecados. Hagan esto en conmemoración mía. Señor mío y Dios mío, te alabamos, bendecimos tu nombre, te damos gracias, Señor. Sin Dios.

0: Este es el sacramento de nuestra fe.
1: Anunciamos tu muerte, proclamamos tu resurrección. Ven, Señor Jesús.
0: Así pues, Padre, al celebrar ahora el memorial de la muerte y resurrección de tu Hijo, al que condujiste por su pasión y muerte en la cruz a la gloria y la resurrección y lo sentaste a tu derecha, anunciamos la obra de tu amor hasta que Él venga y te ofrecemos el pan de vida y el cáliz de bendición. Mira con bondad la ofrenda de tu Iglesia, en la que se hace presente el sacrificio pascual de Cristo que se nos ha confiado, y concédenos por la fuerza del Espíritu de tu amor ser contados ahora y por siempre entre el número de los miembros de tu Hijo, cuyo cuerpo y sangre comulgamos. Fortalécenos en la unidad, Señor, a los que hemos sido invitados a tu mesa, para que con nuestro Papa León y con nuestro Obispo Luis Albeiro, con todos los obispos, presbíteros y diáconos y todo tu pueblo, caminemos por tus sendas en la fe y la esperanza, y manifestemos al mundo la alegría y la confianza. Acuérdate de nuestros hermanos que durmieron en la esperanza de la resurrección, familiares, amigos, conocidos. María de los Ángeles, pareja, y de todos los difuntos cuya fe solo tú conociste, admítelos a contemplar la luz de tu rostro y dale la plenitud de la vida en la resurrección. Y terminada nuestra peregrinación por este mundo, concédenos también llegar a la morada eterna, donde viviremos siempre contigo y con Santa María, la Virgen Madre de Dios, su esposo San José, con los apóstoles y los mártires, Santa Laura, San José Gregorio Hernández, Beato Padre Marianito, y en comunión con todos los santos, te alabaremos y te glorificaremos por Jesucristo, Señor nuestro. Por Cristo, con Él y en Él, a ti, Dios Padre omnipotente, en la unidad del Espíritu Santo, todo honor y toda gloria por los siglos de los siglos.
1: Amén.
0: El amor de Dios ha sido derramado en nuestros corazones con el Espíritu Santo que se nos ha dado. Oremos con fe y esperanza. Padre nuestro que estás en el cielo, santificado sea tu nombre. Venga a nosotros tu reino. Hágase tu voluntad en la tierra como en el cielo. Danos hoy nuestro pan de cada día. Perdona nuestras ofensas, como también nosotros perdonamos a los que nos ofenden. No nos dejes caer en la tentación y líbranos del mal. Líbranos de todos los males, Señor, y concédenos la paz en nuestros días, para que, ayudados por tu misericordia, vivamos siempre libres de pecado y protegidos de toda perturbación, mientras esperamos la gloriosa venida de nuestro Salvador Jesucristo. Señor Jesucristo, que dijiste a tus apóstoles: la paz les dejo, mi paz les doy, no tengas en cuenta nuestros pecados, sino la fe de tu Iglesia, y conforme a tu palabra, concédele la paz y la unidad, tú que vives y reinas por los siglos de los siglos.
1: Amén.
0: La paz del Señor esté siempre con ustedes.
1: Y con tu espíritu.
0: Como hijos de Dios, intercambien ahora un signo de comunión fraterna.

0: Sé el Cordero de Dios que quita el pecado del mundo. Dichosos los invitados a la cena del Señor.
1: Señor, yo no soy digno de que entre en mi casa, pero una palabra tuya bastará para sanarme.

0: comunión espiritual. Oh, mi buen Jesús, yo quisiera recibirte sacramentalmente, pero ahora que no puedo, venid a lo menos espiritualmente a mi alma, y como si ya hubieses venido, te alabo y te adoro por toda la eternidad. Amén. San Miguel Arcángel, defiéndenos en la lucha, sé nuestro amparo contra la perversidad y acechanza del demonio. Que Dios manifieste sobre él su poder en nuestra humilde súplica. Y tú, oh príncipe, la milicia celestial, con el poder que Dios te ha conferido, arroja al infierno a Satanás y a los demás espíritus malignos que vagan por el mundo para la perdición de las almas. Amén. San Miguel Arcángel,
1: defiéndonos.
0: San Miguel Arcángel,
1: protégenos.
0: Ángel de mi guarda, mi dulce compañía, no me desampare noche ni de día, hasta que me pongas en paz y alegría con todos los santos, Jesús, José y María. Amén. Oremos. Hemos recibido, Señor, el santo sacramento, memorial perpetuo de la pasión de tu Hijo. Concédenos que este don que él mismo nos entregó con amor inefable sea provechoso para nuestra salvación, por Jesucristo nuestro Señor.
1: Amén.
0: Entonces, en la tarde tenemos la Eucaristía y la Hora Santa. Todavía hay boleticas de la novilla para vender. Juega mañana si Dios quiere. No queremos que el premio quede en casa. Todavía tenemos boleticas, por si de pronto desean comprar. En la panadería también hay, o en el despacho parroquial, para que aprovechemos. Falta un restico todavía para los que no han comprado la boleta de la novilla de San Isidro. El Señor esté con ustedes.
1: Y con tu espíritu.
0: Y la bendición de Dios Todopoderoso, Padre, Hijo y Espíritu Santo, descienda sobre ustedes y los acompañe siempre.
1: Amén, amén.
0: En el nombre del Señor pueden ir en paz.
1: Damos gracias a Dios.
0: Feliz día para todos.
1: Gracias, Señor Padre, a usted.
2: En la Eucaristía, Cristo nos recibe a cada uno de nosotros. Ella es verdadero alimento para la vida humana y cristiana, que nos lleva a organizar nuestra vida para que vivamos santamente. Continuemos ofreciendo nuestra vida como hostias vivas, en pertenencia y permanencia en el amor de Cristo. La parroquia Nuestra Señora del Rosario y la emisora Campamento Estéreo ha transmitido la Santa Misa. Compartamos en familia. Y permitamos que la palabra de Dios produzca fruto en nuestro corazón, familias y comunidad. Dios les bendiga y les cristifique para cristificar. Monseñor Builes. Sigue en la cálida compañía de nuestra buena programación.

0: Marcamos el tiempo en Colombia, ya son las 7 de la mañana con 21 minutos, 7:21 en la 975 FM. Saludo para Matilde, por ahí más adelantico le programamos la canción, busco si la tengo por acá en el sistema, ¿vale? Y con todo gusto. También saludamos a esta hora de la mañana con todo el gusto y el placer del mundo a todos los que se van conectando, doña Marina Vidales, doña Norela, buenos días, doña Lilian. También saludo para Margarita, buenos días, ¿cómo amaneció? Está pues en saludo, por acá me programan La Indomable, listo. Dale que sí, con mucho gusto. Voy con los resultados de la lotería a esta hora de la mañana. Ustedes oyentes que están programando buenas canciones a través de la frecuencia 97.5. Y por acá me solicitan resultados de lotería. Lotería de Manizales 9219, Lotería del Meta 8846, Lotería del Valle 0915, Sinuano Noche 7302, Astroluna 0638, Caribeña Noche 3052, Casa en Noche 740. Por acá, Play for Noche 7871, Cafeterito Noche 2465, Motilón Noche 8521, Fantástica Noche 1210, Colonia Noche 1765, Chontico Noche 7056, Paisita 2 4299, Antioqueñita 2 8183, Astro Sol 8610, Dorado Tarde 6685, Sinuano Día 2385, Caribeña 4146, Pijao 4480, Play for Día 6128, Cax Día 487, Paisita 1215, Fantástica Día 2434, Chontico Día 2563, Cafeterito Tarde 6583, Dorado Día 1671, Antioqueñita 18429. Ahí están los resultados de la lotería a esta hora de la mañana en la frecuencia 97.5. Vamos a continuar entonces complaciendo a todos los oyentes en esta espectacular mañana, en este día jueves 30 del mes de julio, ya lo estamos finalizando prácticamente, mañana 31, finalizamos este mes, viene el mes de agosto, ¿cierto? Y bueno, pues así, ya estamos entrando prácticamente en la recta final de este año 2026. Saludo para doña Dioselina, buenos días. Margarita, buenos días a todos los oyentes. Viene Leonardo Marín, el popular apachurrao. Quererte jamás, son las 7 de la mañana, 23 minutos. 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

0: Darío Gómez, el rey del despecho. La canción se llama El Indomable. En Colombia son las 7:34 minutos.
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0: 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Saludo para todos ustedes oyentes. Doña Norela, Doña Milsen en Anorí, muchas gracias por el reporte de sintonía. Amanecimos bien, gracias a Dios. ¿Usted cómo amaneció? Un abrazo para usted y su familia allá en el municipio de Anorí. Muchas gracias ahí por el reporte de sintonía. Mi amigo Diego León Acosta Tamayo en Georgia, en Estados Unidos. Un abrazo, buenos días. ¿Cómo amaneció por allá? Mucho calor, ¿ok? 7:34, pero con una temperatura muy agradable ya, 20 graditos. Va subiendo, va aumentando la temperatura. Y por supuesto con los mejores éxitos a través de la radio de Impacto Regional Campamento Estéreo.

señores, ya son las 7 de la mañana con 37 minutos, 7 de la mañana 37 minutos. Oiga, saludos para todos los que se van conectando, los que van llegando a la sintonía. Muchas gracias ahí por el reporte, ustedes oyentes tan amables, tan formales, ¿no? Así bien activos, es que los necesitamos. Programando buenas canciones a esta hora. Sonia, buenos días. ¿Cómo estás? Sonia está en Medellín, ¿cierto? Doña Emilsen amaneció muy bien, qué bueno. Me alegra mucho cuando ustedes amanecen bien, cuando están ahí aliviados. No importa que pues, a veces hay dificultades, problemas, escasez de dinero. Pero bueno, hay que estar siempre activos, siempre positivos. Todo no puede durar 100 años, ¿cierto? Es que ni nosotros. Pero ahí vamos, ¿cierto? Poco a poco sorteando cada día con los problemas que van resultando, con las dificultades, pero siempre pegaditos de un solo Dios, que es el que todo lo puede. 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Las inscripciones se realizarán en la UMATA, los cupos son limitados. Contribuye al bienestar de la salud y al cuidado responsable de sus mascotas. Alcaldía Municipal de Campamento. La gente primera está entonces la invitación para que se acerquen allá a la oficina de la UMATA para que hagan inscribir entonces los animalitos felinos y caninos para la jornada de esterilización que se realizará este lunes 3 de agosto. Ya casicito, próximo lunes. ¿Listo? Esta es la invitación para todos ustedes. Gracias a todos por el reporte de sintonía. Ahorita busco esa canción por acá, no sé si la tengo, Sonia, no sé si la tengo montada por acá en el sistema. Dice por acá, soy María, para que me coloque la canción Un Nuevo Amor, listo, por ahí viene también. Y ustedes, oyentes, muchas gracias por estar ahí conectados con nosotros. Disfrutando toda la programación en esta espectacular mañana, estamos de jueves, estamos finalizando mes. No, ni que me vea. Doña Norela, por Dios. Es como siguió. ¿Cómo va de salud? ¿Cómo va esa recuperación? Doña Luz Noelia, buenos días. Bueno, ¿dónde está Doña Luz Noelia? ¿Cómo se llama la verdad? Ya me olvidó la verdad, Doña Luz Noelia, hombre. La memoria mía así va cada día más para adelante, no, para atrás. Por ahí veo que me llegan mensajes que usted está llamando. Ah, yo por acá la señal del...

0: celular, es que hay muy poquita señal. Bueno, un saludito muy especial para doña Luz Noelia, muchas gracias ahí también por estar conectada. Muchas gracias, doña Luz Noelia, allá en Angostura. Se me fue la vereda, se me escapa en el momentico. Doña Rosalba, buenos días, ¿cómo amaneció? A doña Rosalba le envío un saludito por acá, es que estoy cargando el celular, que es que la batería del celular está como rarita, se demora mucho para cargar, y si saco llamaditas o los mensajes en estos momentos que lo tengo cargando, me da un ruido ahí, porque entre la energía de la carga del celular y la energía de por acá la consola, eso hace como un ruido rarito. Entonces, para evitar ahí un daño, la saludaba esta señora Dioselina, a doña Rosalba en el reposo, igual que a Socorro, por igual que a todas sus amistades. Y a doña Rosalba, pues un saludito muy especial. Gracias por estar ahí conectada con nosotros también a esta hora de la mañana. Saludamos a la gente de la panadería y cafetería El Diamante. A doña Liliana, buenos días, ¿cómo amaneció también?
1: Ave María, Jason, estás más saludable que una huemalpa, ¿no?
0: ¿Sí o no? Es que cuando la mañana se presta, uno es saludable. Sí, cuando no hace frío. No, mentira, siempre saludables, claro que sí. Las 7:41, aquí estamos entonces, complaciéndoles a esta hora de la mañana a todos ustedes, los oyentes de la 975 FM. Continuamos con más música, doña Beatriz. Ya voy a escuchar su audio por acá. Con todo gusto procedo a complacerles. Ya viene el programa también de salud y vida. Así que siguen ahí conectados, porque lo que viene es mucha música para compartir con ustedes en esta mañana. 7:42.

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Tenemos en Colombia las 7:53 minutos. Saludo para doña Uraidis Uñate, en las ánimas Anorí. Ella quiere saludar a su mamá Reina Uñate, en Anorí, a Joana y Magdalena y también a María Rojo. Por ahí me solicitaba Betriste, listo, en seguida se la programo por ahí también. Por ahora voy complaciendo a los oyentes que tengo ahí pendientes con canciones. Me tienen un poquitico de paciencia, pero poco a poco vamos a ir complaciéndoles. Las 7:53.

0: Enviados en la esperanza. Queridos hermanos, iniciamos el mes de julio, un mes muy especial para nuestra fe, porque la Iglesia nos invita a mirar con amor a dos grandes luces que iluminan nuestro camino: la Santísima Virgen del Carmen y el Beato Mariano de Jesús Hoyos, nuestro querido Padre Marianito. La Virgen del Carmen es la madre que nunca abandona a sus hijos. Ella camina con nosotros en las alegrías y las dificultades, protege nuestras familias, acompaña a los enfermos, fortalece a quienes viven momentos de angustia y nos conduce siempre hacia su Hijo Jesucristo. Al contemplarla, aprendemos a confiar en Dios, a vivir con esperanza y a permanecer firmes en la fe, aun cuando los caminos de la vida parezcan difíciles. En este mes, encomendemos bajo su manto protector a nuestros conductores, a los campesinos que recorren cada día las veredas, a los transportadores, a quienes viajan por motivos de trabajo, a los niños, a los jóvenes y a todas las familias de nuestro municipio. Que cada virgen, que cada persona, que cada familia que al cuidar de nosotros nos proteja de todo peligro y nos ayude a caminar siempre por el camino del bien. También recordamos con inmenso cariño al Beato Mariano de Jesús Euse Hoyos, el Padre Marianito, un sacerdote antioqueño que hizo de la sencillez, la oración y el servicio el centro de su vida. Él nos enseñó que la verdadera santidad no consiste en hacer cosas extraordinarias, sino en realizar con amor las pequeñas tareas de cada día, siendo fieles a Dios y sirviendo generosamente a los demás. Su ejemplo nos anima a vivir con humildad, a perseverar en la oración, a participar con alegría en la Eucaristía y a ser instrumento de paz en nuestras familias y en nuestras comunidades. Que este mes de julio sea una oportunidad para renovar nuestra confianza en la protección maternal de la Virgen del Carmen y para imitar el testimonio de santidad del Beato Mariano de Jesús. Que ellos intercedan por nuestro municipio de campamento, por nuestros hogares y por cada persona que escucha esta emisora. Con la bendición de Dios, vivamos este mes con un corazón lleno de fe, esperanza y caridad. Que el Señor los bendiga, la Virgen del Carmen los cubra con su manto y el Beato Mariano de Jesús interceda siempre por nosotros. En el nombre del Padre, y del Hijo, y del Espíritu Santo. Amén.
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1: Señores, esta es la molienda musical de Campamento Estéreo en esta mañana a las 8 con 8 minutos, 8 de la mañana, 8 minutos en la frecuencia 97.5 que estamos entregando los mejores éxitos a través de las 975 FM. Seguimos moliendo los mejores éxitos en esta mañana de molienda musical, donde la buena música nunca se detiene. Así que simplemente pues súbale el volumen, siga disfrutando con nosotros de toda la programación de Campamento Estéreo 97.5. Somos la radio de impacto regional. Llega Mauricio López. Esta canción se llama Se formó el desorden a las 8:08. Buenos días a todos los oyentes. Gracias por el reporte de sintonía.
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1: No, 50 pesos que tengo aquí guardados me los estoy gastando. Las 8 de la mañana con 15 minutos. Soy un bohemio, los relicarios, la música que ustedes programan en esta mañana a través de la 975 FM 815. Estamos en la molienda musical.
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1: El rey de las cantinas, el charrito negro. 815, buenos días.

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especial para todos nuestros campesinos, para todos los enfermos, para todas las comunidades hoy que por medio de la emisora Campamento Estéreo participan, escuchan también las melodías, pero también el corazón de Dios cuando nos habla por medio de la palabra de Dios. Hoy quiero quitarles unos minuticos para que escuchemos a Dios. Hay tiempo para todo. Esta mañana quizás nos levantamos escuchando la emisora Campamento Estéreo, la música, que el vallenato, que el popular, pero hoy en este momento, en estos minuticos, vamos a hacer una pausa para escuchar a Dios, que también es bueno tener un espacio para Dios, para escuchar su palabra, para escuchar su meditación, porque también el corazón hay que llenarlo del mensaje de Dios. Un saludo especial también para todos los enfermos, para quienes están en sus hogares, en sus negocios, en las veredas, en los caminos de nuestro municipio. Que el Señor los bendiga y que María Santísima, Nuestra Señora del Rosario, los cubra con su manto maternal. Le damos la bienvenida a una nueva emisión de Caminando con Jesús, un espacio para detenernos un momento, abrir el corazón y dejar que Dios nos hable. En este día quiero invitarlos a contemplar una imagen muy sencilla, pero profundamente hermosa, el barro en las manos del alfarero. Hoy la palabra de Dios, la primera lectura de Jeremías, en el libro de Jeremías, nos presenta a un Dios que lleva a Jeremías al alfarero para que contemple lo que hace el alfarero. Por eso hoy, también en este espacio de reflexión, quiero hablarles un poco sobre el barro, el alfarero. Dice el profeta Jeremías: baja a la casa del alfarero y allí te comunicaré mis palabras. Jeremías baja y observa cómo el alfarero trabaja el barro. Mientras modela una vasija, esta se deforma entre sus manos. Sin embargo, el alfarero no la tira ni la desprecia. Toma nuevamente el barro, lo humedece, lo vuelve a amasar y comienza otra vez hasta hacer una vasija más hermosa. Entonces Dios le dice: como está el barro en manos del alfarero, así están ustedes en mis manos. Como está el barro en manos del alfarero, así están ustedes en mis manos. Qué mensaje tan lleno de esperanza. Creo que este versículo de la palabra de Dios con base al alfarero para nosotros tiene una gran enseñanza. Lo primero es que todos somos barros, todos somos barro, todos pertenecemos a esa obra. Nuestra vida en el Génesis viene del barro, como cuenta la historia allá en la creación del mundo, cuando Dios crea al hombre. Cuando escuchamos la palabra barro, muchos piensan en algo sucio, sin valor y frágil, por eso despreciamos el barro. Hay gente que no tolera el barro, que cuando llueve mucho, especialmente las señoras que hacen el aseo en la casa, que tratan de limpiar todo en la casa, les choca cuando alguien llega con los pies sucios, cuando llega con los pies llenos de barro, las botas empantanadas, les choca mucho porque el barro en ese momento lo despreciamos, no gustamos del barro porque el barro provoca un desorden en la casa, ensucia la casa, ensucia la ropa y cuidamos ensuciar la ropa de barro. Pero Dios piensa diferente. Con barro creó al primer hombre, Adán. Con barro sigue formando santos. Con barro sigue construyendo familias. Con barro sigue levantando comunidades. Nosotros somos ese barro. No somos perfectos, tenemos grietas, tenemos heridas, tenemos pecados, tenemos errores. A veces hemos tomado malas decisiones, hemos dicho palabras que hieren, hemos perdido la paciencia, nos hemos alejado de Dios. Y quizá alguno de nosotros o alguno no nos escucha y piensan algo diferente. Ya no sirvo para nada, mi vida está destruida, no tengo solución. Pero el Señor responde hoy: todavía estás en mis manos. El barro nunca se trabaja de lejos. El alfarero no modela el barro desde lejos. Tiene que tocarlo, tiene que acercarse, amasar el barro, tiene que ensuciarse las manos. Así hace Dios con nosotros. Él no nos ama desde la distancia. Dios se acerca y nos abraza, nos sostiene.

0: viene, nos levanta, cuando lloramos Él está allí, cuando todos nos abandonan Él permanece, cuando sentimos que nadie cree en nosotros, Dios sigue apostándolo todo por nuestra vida, porque para Él nadie es un caso perdido. A veces pensamos que nuestra vida no tiene sentido, que no tenemos importancia ni para la familia, ni para el matrimonio, ni para la sociedad, ni para Dios. Y cuando una persona está en ese estado, prácticamente se aísla, se aleja, se destruye y hasta se quita la vida. Por eso hoy Dios nos dice, hoy por medio del mensaje, que hoy hay momentos en que la vida nos rompe y que todo está en manos de Dios y que para Dios nada está perdido, que Él puede construir una obra nueva con ese barro viejo. El barro pasa por muchas etapas. Si usted va a contemplar al alfarero para armar una pieza bonita, firme, fuerte, el barro tiene que pasar por muchas etapas. Primero es tierra, ¿no? Después recibe agua, luego es amasado, después es golpeado, luego gira sobre el torno, finalmente entra al fuego y solamente después del fuego aparece una figura fuerte. ¿No se parece eso a nuestra vida? Es una pregunta que nos hacemos hoy. Prácticamente nuestra vida es así, como la del barro. ¿Cuántas veces la enfermedad nos ha golpeado? Y en nuestra comunidad, en las veredas, en campamento, nosotros pensamos también cuántas veces la enfermedad, el dolor, el sufrimiento nos ha golpeado frecuentemente. ¿Cuántas veces una traición? ¿Cuántas veces la muerte de un ser querido nos golpea? ¿Cuántas veces las dificultades económicas nos preocupan? ¿Cuántas veces los problemas familiares es un desastre y quizá nos lleva a un pensamiento negativo? Hay personas que dicen, ¿por qué Dios permite tanto sufrimiento? Es una pregunta frecuente en muchas personas, en muchas familias, en muchos seres, que a veces dicen, ¿pero por qué Dios permite tanto sufrimiento? ¿Por qué Dios permite tantos males? Tal vez porque todavía nos está formando. Hace parte del proceso de la vida, hace parte que Dios nos está amasando, nos está golpeando para recapacitar, para enfrentar la vida diferente. Tal vez porque todavía Él está en ese proceso. Ninguna vasija bonita nace sin pasar por el fuego. Cuando usted ve una vasija de barro bien bonita, bien hermosa, esos cántaros bonitos que vemos a veces en esos negocios, veo materas de barro, dice, pero ¿cómo hizo el alfarero para construir algo tan bonito? Pues todo en la vida pasa por un proceso. Así también es la vida nuestra. Para contemplar una vida bonita, agradable, tenemos que pasar por ese proceso, por muchas cosas, muchas dificultades, para lograr una vida buena. También el cristiano madura pasando por la cruz. El barro tiene una condición. Hay un detalle muy importante. El barro debe permanecer blando. Cuando el barro se endurece antes de tiempo, el alfarero ya no puede moldearlo. Y eso también pasa con el corazón. Hay personas cuyo corazón se endureció. Ya no perdonan, ya no creen, ya no aman, ya no rezan, ya no sonríen, ya no confían. El orgullo endurece, el odio endurece, la envidia endurece, el resentimiento endurece. Y cuando el corazón se endurece, deja de escuchar a Dios. Pidámosle hoy al Señor un corazón humilde, sencillo, dócil, dispuesto a dejar de transformar. Dios nunca tira el barro. Dios nunca abandona el barro. Esto es quizá lo más hermoso en el Evangelio y de toda la Biblia. Cuando la vasija se dañó, el alfarero no dijo, ya no sirve. No, nunca dice eso. La volvió a hacer. Así es Dios. Nosotros sí desechamos a las personas. Desechamos a un ser, a un hijo, o a un padre, a una madre, a un amigo, o a una persona que se ha equivocado. Lo desechamos. Alguien comete un error y automáticamente nos alejamos, lo juzgamos, lo condenamos. En cambio, Dios, cuando ve una grieta en nosotros, cuando ve un problema, una dificultad, Él no rechaza nuestro barro. Al contrario, le tira más agua, ablanda el barro para hacer una obra nueva. Porque es importante comenzar de nuevo. En la vida es importante comenzar de nuevo. A veces nos choca comenzar de nuevo, pero comenzar de nuevo es pensar en un estilo de vida o mejorar la vida. Dios nos restaura, Dios restaura constantemente. Nosotros condenamos, Dios perdona, nosotros cerramos puertas. Dios abre caminos, nosotros vemos fracasos, Dios ve oportunidades. Qué hermoso saber que Dios nunca se cansa de empezar otra vez con nosotros. Quizá alguno nos escucha desde una cama de hospital, otro está viviendo una separación, otro perdió el empleo, otro tiene un hijo lejos de Dios, otro carga una culpa desde hace muchos años. Hoy el Señor le dice, no tengas miedo, déjame trabajar tu corazón. Todavía puedo hacer de ti una obra maravillosa. También nosotros somos llamados a moldear la vida. Estamos llamados a corregir la vida, a modelar vidas, es decir, a orientar la vida por el buen camino. No solamente somos barro, también estamos llamados a parecernos al alfarero. Un padre modela el corazón de sus hijos con buenos consejos. Una madre modela con su ejemplo la vida de sus hijos. Un maestro modela el futuro de sus alumnos. Un sacerdote modela almas para Dios. Un campesino modela la tierra con paciencia. Todos, de alguna manera, dejamos huellas en los demás. La pregunta es, ¿qué estamos formando con nuestras palabras? ¿Qué estamos construyendo con nuestras acciones? ¿Somos personas que destruyen o personas que ayudan a reconstruir? Hermanos, miremos un poco la paciencia del alfarero. A veces para ayudar a otras personas al cambio nos falta paciencia. Cuando no hay paciencia, perdemos la paciencia y también llevamos al otro al fracaso. Vivimos en un mundo donde todo tiene que ser rápido y eso nos está matando. Una vida que todo tiene que ser ya, pero el alfarero no tiene prisa. Sabe esperar, corrige lentamente, vuelve a comenzar. Dios también tiene paciencia con nosotros. Nos espera en la confesión, nos espera en la Eucaristía, nos espera en la oración, nos espera cada día. Jamás se cansa de esperarnos. Tal vez hoy sea un buen día para decirle al Señor, Señor, aquí está mi barro, aquí están mis heridas, aquí están mis miedos, aquí están mis pecados. No permitas que me endurezca. Haz de mí la persona que tú sueñas. Y cuando hagamos esa oración, veremos cómo poco a poco Dios comienza a reconstruir lo que parecía imposible. Queridos hermanos, comunidad de campamento, nunca olvidemos esta imagen. Cuando vean un pedazo de barro después de la lluvia, cuando un campesino tenga barro pegado en sus botas, cuando un niño juegue con barro, recuerden que nosotros también somos barro, pero un barro bendecido, un barro amado, un barro que está en las manos del mejor alfarero del universo. Mientras permanezcamos en sus manos, nunca perderemos la esperanza. Por eso hoy oremos a Dios, oremos, pidámosle a Jesús, Señor Jesús, divino alfarero de nuestras vidas, toma nuestro corazón como el barro dócil que espera ser transformado. Rompe todo aquello que nos aparta de ti, el orgullo, el rencor, el pecado y el miedo. Danos un corazón humilde, capaz de dejarse moldear por tu amor. Haz de nuestras familias vasijas de paz, de nuestras comunidades talleres de fraternidad y de nuestra parroquia un lugar donde muchos descubran la belleza de estar en tus manos. Que nunca nos cansemos de empezar de nuevo contigo. Queridos hermanos, hoy quiero invitarlos entonces a que hagamos un viaje muy sencillo. No vamos a recorrer grandes ciudades ni paisajes lejanos. Vamos a entrar en un pequeño taller. Hoy tu vida necesita entrar en ese taller del alfarero. Preséntale a Jesús, que es el dueño del taller, que es el alfarero principal, preséntale tu vida. Allí hay un hombre sentado frente a una rueda. Sus manos están llenas de barro. Es un alfarero. Eso fue exactamente lo que Dios le pidió al profeta Jeremías: levántate y baja a la casa del alfarero, allí te haré oír mis palabras. Qué curioso, Dios no llevó a Jeremías a un palacio ni a una universidad, lo llevó a contemplar a un hombre trabajando el barro. Porque muchas veces Dios habla más con las cosas sencillas que con los grandes discursos. Si encontramos un puñado de barro en el camino, seguramente nadie se detiene a recogerlo. Lo pisan los carros, lo pisan los animales, lo pisa la gente, parece que no vale nada. Pero cuando ese mismo barro llega a las manos del alfarero, comienza a transformarse. Lo que era un montón de tierra se convirtió en una vasija, ya lo dije ya, después en una jarra, después en un plato, después en una obra de arte. No cambió el barro, cambiaron las manos que lo trabajaron. Por eso, hermanos, ahí está una de las lecciones más hermosas para nuestra vida. Muchas personas creen que no valen nada. Muchos niños, muchos jóvenes se sienten abandonados, rechazados por los padres, quizás porque no hay atención, porque no hay amor, porque alguien les dijo que no servían, porque cometieron errores, porque fracasaron, porque los abandonaron, porque perdieron un negocio, porque un matrimonio terminó, porque un hijo tomó un mal camino. Pero Dios nos dice hoy: no importa cómo llegaste a mis manos, lo importante es que ahora estás en ellas. Vivimos en un mundo donde todo tiene que ser rápido. El café es instantáneo. Los mensajes llegan en un segundo. Queremos soluciones inmediatas, pero el alfarero no tiene afán. Va formando poco a poco, presiona aquí, corrige allá, vuelve a empezar, tiene paciencia. Así trabaja Dios. Nosotros queremos cambiar de un día para otro, pero Dios sabe que el corazón necesita tiempo. Hay personas que dicen: Padre, llevo años luchando con el mismo defecto. No se desanime, Dios todavía está trabajando. Otros dicen: he rezado mucho, Padre, y todavía no cambia mi familia. No pierda la esperanza. El alfarero aún no ha terminado su obra. Las obras más hermosas siempre requieren más tiempo. Si el barro se seca, se endurece, y cuando se endurece ya no puede moldearse. Eso lo dije antes de este mensaje, y es que muchas veces cuando el corazón se endurece es difícil dar el paso al perdón. ¿Saben cuál es el agua del corazón? La oración. Cada vez que rezamos, nuestro corazón vuelve a humedecerse. Cada vez que participamos de la Eucaristía, cada vez que nos confesamos, cada vez que perdonamos, cada vez que hacemos una obra buena, nuestro corazón vuelve a ser flexible. Pero cuando dejamos de orar, cuando dejamos de amar, cuando dejamos de perdonar, el corazón comienza a endurecerse. Y un corazón duro no escucha, no comprende, no abraza, no perdona. Qué triste es vivir con un corazón de piedra. Qué hermoso vivir con un corazón de barro en las manos de Dios. Ese detalle me conmueve profundamente. Jeremías vio cómo las vasijas se dañó mientras el alfarero las estaba haciendo. ¿Y qué hizo? La destruye, la volvió a comenzar. Eso hace Dios con nosotros. Nos rompemos, nos equivocamos, creemos, pecamos. Pero Dios nunca dice: ya no sirve. Al contrario, nos recoge, nos limpia, nos vuelve a amasar y comienza de nuevo. Ese es el milagro de la misericordia. Miremos nuestra vida, hermanos, para terminar este programa. Miremos nuestra vida con una pregunta: ¿quién no tiene alguna herida? Todos llevamos una herida. Algunos esconden una tristeza, otros una enfermedad, otros una preocupación económica, otros un hijo que se fue, otros la ausencia de alguien que murió, otros el peso de un pecado que nunca ha confesado. Todos tenemos grietas, pero las grietas no impiden que Dios haga cosas maravillosas, porque Dios no trabaja con personas perfectas, trabaja con personas disponibles. Después de formar la vasija, viene el horno, y allí parece que todo se va a perder. Pero precisamente ese fuego le da fortaleza. También nosotros pasamos por el fuego del sufrimiento, el fuego de la enfermedad, el fuego de la incomprensión, el fuego de las lágrimas. Muchas veces preguntamos, ¿por qué me pasa esto? Tal vez porque Dios está formando y está fortaleciendo nuestra fe. Hay personas que después de una enfermedad aman más, después de una pérdida rezan más, después de una dificultad descubren lo realmente importante. El fuego no destruye el barro, lo fortalece. O hay personas que viven comparándose, yo quisiera ser como aquel, yo quisiera tener lo que tiene el otro. Cada vasija tiene una misión diferente. No todas sirven para lo mismo. Una sostiene agua, otra sostiene flores, otra sostiene pan. Todas son útiles, también nosotros. No todos estamos llamados a hacer lo mismo. Lo importante no es parecerse al otro. Lo importante es cumplir la misión que Dios pensó para nosotros. Una imagen de un campesino de nuestra tierra, después de una fuerte lluvia, sabe en qué consiste el barro. Cuando la tierra se humedece, le da sentido a la semilla para que germine, crezca y dé fruto. Queridos hermanos, ahí está entonces la enseñanza que nos da el Señor hoy, en este día, cuando meditamos el alfarero, el barro. El alfarero trabaja con el barro, y con el barro el alfarero saca una obra nueva. Jesucristo es el alfarero de nuestra vida. Todos somos barro. Estamos en ese proceso de reconstrucción. Dios está reconstruyendo tu vida, nuestra vida. Hay grietas, y cada grieta Jesús la repara con amor, con misericordia, con ternura. Así también nosotros tenemos que mirar al otro con ternura, sin juzgar. Hermanos, muchas gracias por escuchar este programa. A todos los que nos escuchan, gracias a todos. Recuerden que hay boleticas de la novilla todavía, juega mañana. No queremos que el premio quede en casa, así colaboremos comprando en la panadería también el diamante. Agradecemos allá también a la panadería por ayudar con este tema de las boletas, y también en el despacho parroquial. A todos ustedes muchas gracias, Dios los bendiga, en nombre del Padre, del Hijo y del Espíritu Santo. Amén.
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0: Señores, aquí estamos con toda la energía, con toda la actitud positiva en esta otra hora de música que iniciamos, la música Crossover a través de la 975 FM Campamento Estéreo. Buenos días, bienvenidos. Los oyentes que están ahí pegaditos a la sintonía, disfrutando con nosotros esta mañana espectacular a través de la frecuencia 97.5. Sigo complaciéndoles a través de la línea de WhatsApp 321-746-5030, nuestra línea disponible para todos ustedes, los oyentes, para que se comuniquen, para que estén ahí conectados con nosotros. Así que vamos poco a poco disfrutando de esta mañana de jueves con la 975 FM Campamento Estéreo, la radio de impacto. Así que los invito para que sigan ahí conectados, buena música, buenos éxitos y por supuesto la mejor compañía que es Campamento Estéreo, los 97.5 del FM, la radio de impacto. Luis Mateus, esta canción se llama Falso Amor 99. Si usted quiere escuchar una canción, pues a la línea 321-746-5030.
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0: Marcamos ya las 9:27 minutos, 9 de la mañana, 27 en Campamento Estéreo. Solo éxito, solo palos que suenan a esta hora para todos ustedes, los oyentes de la 975 FM, Campamento Estéreo. Senderito de amor.
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0: Buenos clásicos a esta hora de la mañana para todos ustedes, nuestros oyentes.

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0: Y en esto es ahora Los Inquietos, cada día te quiero más a las 9:51 en la frecuencia 97.5 FM, la radio de impacto. Ahí estamos con los buenos éxitos para ustedes, los oyentes que están ahí conectados.
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0: Haciendo sus quehaceres, ¿no? Ya nos vamos preparando para el almuercito, ¿cierto? Después de las 10 ya es como pensando qué vamos a hacer de almuerzo, ¿cierto? Y nosotros seguimos acompañándoles a todos ustedes durante esta mañana con toda la buena música y con todos los buenos éxitos de Campamento Estéreo. Ya saben que si se les antoja alguna canción, con mucho gusto ahí estamos para complacerles. Así que la invitación a que estén ahí bien activos en el WhatsApp 321-746-5030, que es nuestra línea para complacerles a todos ustedes y los oyentes. Los Nada Que Ver, esta canción se llama Los Parientes, 9:52.
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0: Como ya viene el fin de semana, ¿cierto?
2: Esa.

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2: Un abrazo gigante para todos ustedes a esta hora de la mañana. ¿Cómo amanecieron? Yo soy Dani Gil. Dios les pague por compartir este espacio conmigo y por esos mensajes tan bonitos que cada rato recibo en mi WhatsApp, por esas felicitaciones que me dan por el programa, por lo que hablo, por lo que digo. Seguramente también me equivocaré mucho. Yo soy un ser humano muy imperfecto. Pero hay algo que me gusta mucho en mi trabajo y es que lo quiero mucho. Y me gusta mucho sentir o ver el bienestar de los demás. Es algo que me ha apasionado toda la vida. Entonces, por eso en este programa siempre van a haber recomendaciones, van a haber enseñanzas para que ustedes las pongan en práctica. Lo que yo siempre les he dicho a todos, lo que usted le sirva, cójalo, póngalo en práctica. Lo que usted cree que no, déjelo. Y yo pienso que algo bueno de este programa le puede servir para su vida. Hoy, por ejemplo, vamos a hablar de la parma integral. La parma integral, sí, los pancitos, todo lo de panadería, repostería, pero que sea integral. Es muy importante que usted sepa qué se está comiendo y qué beneficios o qué efectos secundarios le puede traer. Entonces, por eso vamos a hablar ahorita de la parvita integral para que usted aprenda, lo tenga en cuenta. 313-792-9920. 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Ha hecho un calorcito muy rico. De hecho, pues el calor de estos últimos días ha estado fuertecito, por eso debemos tener en cuenta la hidratación, muy buena agua, mejor dicho, ahogar agua parejo, porque este clima requiere grandes cantidades de agua para todo el mundo. No vayan a creer que porque el que está aliviado no le duele una muela, entonces no es cuerpo glorioso, no. También debe tomar muy buena cantidad de agua, porque si no, también se puede deshidratar y eso también le puede traer problemas de salud. O sea, todos en este momento necesitamos grandes cantidades de agua. Especialmente las personas que tienen alguna condición de salud. Por ejemplo, los hipertensos, los diabéticos, los que tienen temas inmunológicos. Son personas que necesitan de mayor hidratación en caso de que realmente puedan tomar grandes cantidades de agua. Hay personas que por su condición de salud no pueden tomar muchos líquidos, pero de resto todos deberíamos de tomar muy buena agüita por estos días, porque los calores están fuertecitos. Unos sofoquitos, unos calorcitos, un veranito, pero hay que agradecerlo todo, así como cuando llega el agua, llegan esos aguaceros, esa temporada de invierno, hombre, también agradezcámoslo todo, porque todo lo que llega, si no lo podemos cambiar, deberíamos de disfrutarlo. Yo siempre he dicho que si uno no puede cambiar algo, ¿para qué se va a poner a renegar? Ay, este calor tan berraco, vea cómo estoy sudando, la gota amarga, me suda todo, sudo por encima y sudo por debajo, ¡ay, qué horror! Entonces usted reniega y reniega y reniega, pero usted con la renegadera no va a cambiar el clima, no lo va a cambiar, pero sí se va a desgastar, usted mentalmente y orgánicamente se va a desgastar. ¡Ay, no, este calor me va a matar! ¡Ay, qué horror! Y al rato vuelve la misma historia y ¡ay, el mismo disco rayado! O cuando está haciendo frío, ¡ay, no, qué frío tan horrible! Vea estos aguaceros, vea, otra vez va a llover, ¡ay, qué horror! ¿Usted puede cambiar el clima? ¿Quién puede cambiar el clima? Nadie, solo Dios. Nadie puede cambiar el clima. Entonces, por eso yo siempre doy esta enseñanza. Si usted puede cambiar algo, cámbielo, trabaje en eso y cámbielo. Pero si usted no puede cambiar ciertas cosas, ¿para qué se va a poner a sufrir? ¿Para qué se va a poner a renegar? Por ejemplo, el clima no lo cambia nadie. Entonces, aceptémoslo como llegue, tomemos las medidas que debemos tomar y continuemos. 313-792-9920. 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Enseguida vamos a hablar de la parvita integral. Parvita integral. Acá me estoy tomando el colágeno hidrolizado. Hoy le eché hielito. Hoy le eché hielito a este vasito del colágeno. Porque realmente está haciendo calorcito. Entonces le eché agüita y le eché un hielito. Entonces está ladito más bueno. Como está haciendo tanto calor, entonces me cae, mejor dicho, como anillo al dedo este colágeno con ese heladito, mejor dicho, me sabe delicioso. Y es una bendición de verdad tener este producto y poderlo compartir con todos ustedes. Un producto que le ha cambiado la vida a muchas personas. A mi abuela, por ejemplo, es una de ellas. Yo les he contado que mi abuela tenía una condición de manguito rotador. O sea, mi abuela es una mujer de 84 años de edad actualmente. Mi abuela es una mujer, un roble. Yo le digo a ella, abuela, ¿qué clase de madera tenés vos? Es una madera fina. Pero cuando empezó con esta condición de manguito rotador, claro, anímicamente estaba muy triste. Ay, ella me dice, Leo, no puedo subir el brazo, no me puedo peinar, me duele. Entonces sí, era una condición de manguito rotador. Entonces yo le di todas las recomendaciones, todo lo que tenía que hacer, pero además a tomar el colágeno. Abuela, tomarte el colágeno, y ella es muy juiciosa. Esa para tomar cosas, y más si yo se las doy, es feliz. Y este colágeno, obviamente, con las ayudas que también recibió, fueron de gran importancia para la recuperación de esa condición de manguito rotado. Eso fue ya hace como 4 o 5 años aproximadamente. Y entonces imagínese una persona que está enseñada a moverse, a cocinar, a hacer sus actividades, a voltear, y que de un momento a otro ni siquiera pueda subir el brazo para peinarse. Eso es muy berraco. Entonces, es lo que yo siempre le digo a todo el mundo, el problema no es la enfermedad, el problema no es lo que usted esté pasando en ese momento. El problema es que usted no trate eso o esa condición por la que está pasando. Ese realmente es el problema. Entonces, yo vivo muy contento porque las primeras personas que pudieron dar fe de que este producto era tan maravilloso fueron personas muy cercanas a mí, mi mamá, mi abuela, una tía, una vecina, bueno, y empezaron, Dani, es que el producto es súper bueno y me ha servido. Yo pude ver con estos ojos verdes, pude ver que realmente funcionaba. Y de ahí en adelante un montón de personas, pero muchísimas gracias a Dios, que nos han podido regalar el testimonio de manera voluntaria sobre la experiencia de este colágeno hidrolizado. Marca Biosanat. ¿Por qué? Porque colágenos hay muchos. En polvo, en cápsula, en líquido, para untar, mejor dicho, colágenos hay muchos. Pero recordemos que todos los colágenos son hechos en diferentes laboratorios. ¿Qué quiere decir esto? Que la calidad es distinta. Precisamente por eso, porque son hechos, fabricados en diferentes laboratorios. Y por eso yo recomiendo este. Porque sé dónde lo fabricaron, quiénes lo fabricaron y todas las condiciones y los ingredientes y los componentes activos, los principios activos de este producto los conozco perfectamente bien. Entonces por eso yo lo recomiendo con los ojos cerrados. Acá me estoy tomando el colágeno y se lo recomiendo mucho porque es un producto realmente necesario que necesitamos, porque el cuerpo requiere de grandes cantidades de colágeno, sobre todo después de los 20, 25 años de edad. Si usted tiene menos de 20 años, no es necesario que tome colágeno todavía, no es tan necesario. A menos de que sea un deportista de alto rendimiento. Hay niños, hay niñas que a los 15 años o antes ya son deportistas de alto rendimiento, entonces pueden darle el colágeno hidrolizado si realmente lo requieren. Pero antes de los 20 años no es tan necesario tomar colágeno, porque es que a esa edad se tiene grandes cantidades de colágeno en el organismo. ¿Qué pasa después de los 20, 25 años de edad? Que las células que producen esta proteína se vuelven resabiadas. Se resabean. Se vuelven resabiadas. Y ya no quieren producir más colágeno. Y ahí es donde el organismo empieza a necesitar grandes cantidades de colágeno. Ahí es donde el pelo empieza a caerse, la piel empieza a perder volumen, las uñas empiezan a partir, empiezan los dolores en la rodilla, empieza a traquearle a uno por aquí y por allá. Entonces, por eso es tan importante tomar este producto. 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Vamos a hablar enseguida de la parva integral, de la parvita integral, para que estés muy pendiente. Queridos oyentes, también les quiero recordar que estoy entregando el producto para el cansancio cerebral, el agotamiento cerebral, el estrés, la ansiedad, la falta de concentración, dificultades para dormir. ¿Qué personas normalmente mantienen cansancio y agotamiento cerebral? Todas aquellas personas que no duermen bien, que mantienen estrés o que trabajan mucho y que mentalmente sobrepiensan, o sea, personas que piensan todo el día y piensan en un montón de cosas, o que el exceso de trabajo los lleva a descansar poco, a acostarse en temprano, levantarse en temprano. Entonces ahí viene como una acumulación de un montón de cosas y empiezan como con ese agotamiento y empiezan como con esa pesadez, especialmente como en la zona del cuello, en la zona cervical. Y esto realmente puede hacer que el cuerpo colapse. Entonces por eso es tan importante tomar medidas al respecto. Este producto se llama Lumar, como la luna y el mar. Y es un producto muy bueno porque tiene efecto sedante y efecto ansiolítico. Es un producto natural, no es químico. Es un producto que nos va a ayudar a estar mejor sin generarnos dependencia y sin embobarnos. Porque es un producto que te ayuda a tranquilizarte. Claro, es que debemos estar tranquilos. Hay personas que todo el día, el día se les vuelve algo incómodo y algo agonizante. Hay personas que todo el día están estresadas, pensando en cosas malucas, trabajan porque tienen que trabajar. Pero hay personas que a mí me dicen, Dani, yo quisiera estar en la cama todo el día. A mí no me provoca ni pararme de la cama. Me da una pereza, yo no siento ganas como de hacer tantas cosas, las hago porque las tengo que hacer. ¿Cómo? Porque tengo que comer. Entonces, lo bueno de este producto es precisamente sus componentes y que te va a ayudar a estos estados de ánimo, pero sin generarte dependencia. ¿Cómo se llama? 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Hablemos de la parvita integral. La parvita integral es muy rica, como la otra también, aunque hay personas que dicen, ay, no da, ni la parva, sabe muy maluca, no sé qué. Bueno, hay varios tipos de parva integral. Lo que yo quiero es poderles hablar claramente para que no tengamos como enredos. Lo que les quiero contar es que la parva integral tiene beneficios. Por ejemplo, es muy rica porque aporta grandes cantidades de fibra. Entonces, para las personas que tienen estreñimiento, que tienen mala digestión, flatulencia, peos, todo este tipo de temas digestivos, es mejor que consuman parvita integral a la otra parvita, porque la otra parvita, o sea, la parva tradicional refinada, es un proceso muy lento. Entonces, esto hace que haya flatulencia, peos, todo ese tema. Entonces, es más recomendable la parva integral. Algo también muy importante es que la parva integral tiene bajos índices glucémicos, y esto es importante también. La parva integral tiene vitamina B, tiene magnesio, antioxidante, pero hay algo muy importante que todos debemos saber, y es que la parva integral tiene las mismas calorías que la otra parva. Entonces, a veces la gente abusa de la parva integral que porque te engorda. No, también te puede engordar porque tiene... O sea, sí, no debemos abusar de ella porque también te puede generar problemas de consumo.

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buenos días para todos nuestros oyentes. Como cada 8 días, acá presente, mi nombre es Carlos Marín Buritica, soy el promotor social de la cooperativa Riachón de la agencia del municipio de Anorí. Es un placer, como siempre, para mí acompañarlos en esta nueva emisión de nuestro programa institucional Mundo Cooperativo. Enviamos un caluroso abrazo para todos nuestros asociados de la cooperativa Riachón y, por supuesto, a toda la comunidad en general que nos está escuchando en las diferentes veredas y en los diferentes municipios, quienes cada 8 días están pendientes de toda la información de los programas, planes, campañas, proyectos y actividades que realiza la cooperativa Riachón y que les son transmitidas por estas sus emisoras Anorí Estéreo y Campamento Estéreo. Un saludo muy especial para nuestro pueblo vecino de Campamento, que también están en sintonía el día de hoy. Como cada 8 días les traemos un tema importante que ustedes como asociados y comunidad deben de conocer sobre la cooperativa Riachón. El tema que nos compete el día de hoy son tipos de cooperativas y manifestaciones del cooperativismo a nivel local. Siempre iniciamos también con una reflexión. Es muy, muy bonito traerles a ustedes una reflexión y comenzar el día con una de ellas, ya que nos lleva pues a reflexionar y a pensar un poco sobre lo que estamos haciendo, lo que estamos viviendo en nuestras vidas. Con frecuencia nos concentramos tanto en alcanzar nuevas metas que olvidamos agradecer lo que ya hemos conseguido: un empleo, una familia, un amigo sincero, la salud o simplemente la oportunidad de comenzar un nuevo día. Son regalos que muchas veces damos por sentados. La gratitud no significa conformarse, sino reconocer el camino recorrido y valorar las bendiciones presentes mientras seguimos trabajando por nosotros.

0: estar más cerca de ustedes y poderlos contactar para alguna duda, para alguna inquietud, para alguna información que les tengamos que dar a ustedes como asociados. Así también como el pago de manera oportuna del incremento de los aportes, que también se realiza de manera anual. Entendiendo esto no solo como una obligación del asociado, sino también como un requisito que deberán cumplir cada uno al querer acceder a los beneficios, como el seguro sobre aportes y el plan de fidelización de los Olivos, incluyendo en este el auxilio económico. Recordemos, mis queridos asociados, que también es muy importante que cada uno de ustedes se acerque a la oficina. Si usted ya lo hizo, muy bien, felicitaciones por estar al día con sus aportes y poder seguir gozando de los beneficios. A los que aún no se han acercado a cualquiera de nuestras oficinas, los invitamos para que se acerquen y verifiquen con cada uno de nuestros asesores o su asesor de confianza para que verifiquemos cómo estás con tus aportes y así poder gozar de los beneficios que damos desde la cooperativa Riachón. Bueno, para iniciar el capítulo del día de hoy, recordemos que una cooperativa es una asociación autónoma de personas que se unen voluntariamente para satisfacer necesidades económicas, sociales y culturales mediante una empresa de propiedad conjunta y gestión democrática, por medio de la participación de los asociados a través del voto de manera igualitaria. Dentro de los tipos de las cooperativas podemos encontrar las siguientes. Ya en un momento les indico qué tipos de cooperativa podemos encontrar.
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0: Recordemos, mis queridos oyentes, que los tipos de que el tema de que estamos dándoles a conocer a ustedes el día de hoy son los tipos de cooperativas y manifestaciones del cooperativismo a nivel local. A continuación vamos a proceder a indicarles un poco sobre estos tipos de cooperativa que funcionan en estos momentos. En estos momentos, cooperativas del sector solidario, las cuales son entidades vigiladas por la Superintendencia Solidaria y que están enfocadas principalmente en captar y otorgar recursos exclusivamente a sus asociados. Dentro de estas destacan las siguientes categorías. Tenemos cooperativas agropecuarias. ¿En qué consisten? Son integradas por productores rurales que se asocian para comercializar productos, adquirir insumos o fortalecer sus actividades económicas. Como un ejemplo tenemos la cooperativa Colanta. También tenemos cooperativa de transporte. Como su nombre lo indica, presta este tipo de servicios a la comunidad en general, y ya sea a pasajeros o sea carga. Ejemplo, tenemos la cooperativa de Conorte, que en estos momentos también funciona en nuestro municipio de Anorí. También tenemos cooperativas de servicios públicos. A pesar de no ser tan comunes, son las encargadas de prestar servicios de acueducto, energía eléctrica, entre otros, a los habitantes de un sector. Por otro lado, tenemos las cooperativas de ahorro y crédito, que son las encargadas de captar y otorgar recursos exclusivamente a sus asociados, procurando manejar tasas de intereses justas, retribuyendo al asociado y comunidad en general por medio de los beneficios y programas que se realizan en cada uno de los territorios. Ejemplo, acá tenemos nuestra cooperativa Riachón, también tenemos la cooperativa Suya. Recordemos que para usted ser asociado a la cooperativa Riachón es voluntariamente, se puede retirar voluntariamente. La cooperativa Riachón la conforman todos los asociados, la cooperativa Riachón no tiene un dueño, los dueños somos todos los asociados. Gracias a la confianza de cada uno de ustedes que depositan nuestra cooperativa, ahora somos alrededor de 26.000 asociados en todas nuestras agencias o sedes pues que tenemos en estos momentos. Entonces, invitación especial a las personas que todavía no hacen parte de la cooperativa para que se acerquen.

0: pregunten cómo afiliarse, qué beneficios tiene y para que haga parte de esta hermosa familia. Por otra parte, entidades como fondos de empleados o asociaciones mutuales, aunque no pertenecen al sector cooperativo, también hacen parte de organizaciones solidarias que promueven la ayuda mutua y el bienestar común.
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0: Conocimos ya un poco sobre las cooperativas del sector solidario en la cual pertenece nuestra cooperativa Riachón. Ahora vamos a pasar a las cooperativas del sector financiero, las cuales tienen la facultad de captar y otorgar recursos no solamente a sus asociados, sino a la comunidad en general, operando de manera similar a un establecimiento bancario, pero manteniendo la propiedad cooperativa, y están vigiladas por la Superintendencia Financiera. Dentro de estas, evidenciamos las cooperativas de ahorro y crédito, las cuales son especializadas en actividad financiera y en donde no es requisito ser asociado para acceder a alguno de sus servicios. Ejemplo, tenemos la SFA o JFK. Ambos tipos de cooperativas prevalecen los valores y principios propios del cooperativo.

0: de alimentos, campañas de donación, jornadas de trabajo colectivo en áreas rurales, convites para realizar mejoras a espacios comunitarios, mercados campesinos, entre muchas otras. En conclusión, el cooperativismo está presente en donde haya colaboración, ayuda mutua y el compromiso y bienestar colectivo, los cuales son muestra de que la unión de esfuerzos sigue siendo una de las herramientas más valiosas para nuestra cooperativa. Asimismo, promovemos el desarrollo y transformamos realidades. Por ello, el cooperativismo no debe entenderse solo como un modelo organizacional, sino como una forma de convivencia que impulsa el progreso solidario y el bienestar común. Con este capítulo finalizamos nuestro ciclo del programa del mes de julio, mes en que celebramos el Día Internacional del Cooperativismo y motivo por el cual nuestros programas radiales estuvieron enfocados en su gran mayoría en resaltar la importancia de esta fecha, que más allá de celebrar a las cooperativas como organizaciones, nos invita a reflexionar sobre la importancia de trabajar de manera conjunta para alcanzar objetivos comunes. Cuando unimos esfuerzos, conocimientos y recursos, es posible obtener resultados para beneficio colectivo. A lo largo de este mes conocimos cómo surgió el movimiento cooperativo, qué significa ser parte de una entidad cooperativa, nuestras responsabilidades como asociados, los diferentes tipos de cooperativas que existen y el impacto que estas realizan en el desarrollo económico y social de los territorios. Por eso nuestra invitación el día de hoy es a seguir construyendo comunidad a través del cooperativismo, fortaleciendo valores como la solidaridad, la ayuda mutua, la participación y el compromiso de los demás. Que cada uno de nosotros, desde nuestro hogar, lugar de trabajo, comunidad, se convierta en promotor de acciones que contribuyan al bienestar colectivo. Porque cuando trabajamos unidos somos más fuertes y tenemos mayores posibilidades de transformar positivamente nuestro territorio. Ahí tenemos, mis queridos oyentes, nuestro programa radial del día de hoy. Por otro lado, voy a pasar a hacerles una invitación muy especial. Queremos extender un cordial saludo e invitación a todas las entidades, grupos organizados, organizaciones, al sector comercio o al sector transportador o a alguna junta de acción comunal del municipio de Anorí para que se unan a la celebración del mes del cooperativismo. Bajo el lema Cooperativismo que une, queremos que todas aquellas entidades del municipio se unan en esa gran celebración que vamos a llevar a cabo desde la agencia del municipio de Anorí. Ya por ahí hemos estado hablando con algunas entidades que se han querido vincular. Por eso en este programa radial queremos hacer una invitación a los que aún no hemos llegado o no hemos tenido la oportunidad de conversar para que se acerquen y se unan a esta propuesta. Estaremos desarrollando un evento muy especial que busca resaltar los valores de la solidaridad, el trabajo en equipo, la ayuda mutua y el compromiso con el desarrollo de nuestras comunidades. Durante esa celebración tendremos diferentes actividades como concursos, integración y espacios de participación para compartir y fortalecer el espíritu cooperativo que nos une. Si deseas participar, te invitamos a acercarte a la oficina de Anorí y preguntar por Carlos Marín, soy el promotor social, donde recibirás toda la información sobre la programación y la forma de vincularte a esta hermosa actividad y tan importante que es para nosotros como cooperativa. Nosotros como cooperativa siempre buscamos trabajar de la mano de las comunidades en las cuales tenemos presencia. Anímate a participar y a celebrar con nosotros el mes del cooperativismo, porque el cooperativismo nos une, nos fortalece y nos permite construir juntos un mejor territorio. Sí, mis queridos oyentes, que si alguna junta de acción comunal, alguna entidad o grupo ya conformado acá en el municipio me está escuchando en estos momentos, la invitación especial es a que se acerque a la oficina, se haga inscribir. La idea es que tenga un mínimo de 30 personas, máximo 100 personas para poder participar de esa actividad y, como les digo, que ya sea una entidad o grupo conformado. Muchísimas gracias. Recordemos que si tienen alguna duda, alguna inquietud, los invitamos a que se acerquen a nuestra oficina. Las puertas de la cooperativa siempre van a estar abiertas y con el mayor de los gustos los estaremos atendiendo. Recordemos que estamos con la campaña de los aportes sociales extraordinarios. 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Nadie sabe dónde tiene la suerte y quién quita usted sea el feliz ganador de este carro. Y además también para que participes por un anticipado de 10 millones que se va a realizar en el mes de octubre. Muchísimas gracias a todos y que tengan una feliz tarde. Hasta la próxima.
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0: Enviados en la esperanza. Queridos hermanos, iniciamos el mes de julio, un mes muy especial para nuestra fe, porque la Iglesia nos invita a mirar con amor a dos grandes luces que iluminan nuestro camino: la Santísima Virgen del Carmen y el Beato Mariano de Jesús Hoyos, nuestro querido Padre Marianito. La Virgen del Carmen es la madre que nunca abandona a sus hijos. Ella camina con nosotros en las alegrías y las dificultades, protege nuestras familias, acompaña a los enfermos, fortalece a quienes viven momentos de angustia y nos conduce siempre hacia su Hijo Jesucristo. Al contemplarla, aprendemos a confiar en Dios, a vivir con esperanza y a permanecer firmes en la fe, aun cuando los caminos de la vida parezcan difíciles. En este mes, encomendemos bajo su manto protector a nuestros conductores, a los campesinos que recorren cada día las veredas, a los transportadores, a quienes viajan por motivos de trabajo, a los niños, a los jóvenes y a todas las familias de nuestro municipio. Que cada virgen, que cada persona, que cada familia que al cuidar de nosotros nos proteja de todo peligro y nos ayude a caminar siempre por el camino del bien. También recordamos con inmenso cariño al Beato Mariano de Jesús Euse Hoyos, el Padre Marianito, un sacerdote antioqueño que hizo de la sencillez, la oración y el servicio el centro de su vida. Él nos enseñó que la verdadera santidad no consiste en hacer cosas extraordinarias, sino en realizar con amor las pequeñas tareas de cada día, siendo fieles a Dios y sirviendo generosamente a los demás. Su ejemplo nos anima a vivir con humildad, a perseverar en la oración, a participar con alegría en la Eucaristía y a ser instrumento de paz en nuestras familias y en nuestras comunidades. Que este mes de julio sea una oportunidad para renovar nuestra confianza en la protección maternal de la Virgen del Carmen y para imitar el testimonio de santidad del Beato Mariano de Jesús. Que ellos intercedan por nuestro municipio de Campamento, por nuestros hogares y por cada persona que escucha esta emisora. Con la bendición de Dios, vivamos este mes con un corazón lleno de fe, esperanza y caridad. Que el Señor los bendiga, la Virgen del Carmen los cubra con su manto y el Beato Mariano de Jesús interceda siempre por nosotros. En el nombre del Padre, y del Hijo, y del Espíritu Santo. Amén.
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0: Marcamos el tiempo a las 11.05.
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0: 11:08.
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0: mi puerta y eso, pero como quiera le llego. Así que tranquila, man. ¿Sabes? Jay Álvarez. Wolfine. Wolfine.
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0: Son las 12 del mediodía y 50 minutos.
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0: Enviados en la esperanza. Queridos hermanos, iniciamos el mes de julio, un mes muy especial para nuestra fe, porque la Iglesia nos invita a mirar con amor a dos grandes luces que iluminan nuestro camino: la Santísima Virgen del Carmen y el Beato Mariano de Jesús Hoyos, nuestro querido Padre Marianito. La Virgen del Carmen es la madre que nunca abandona a sus hijos. Ella camina con nosotros en las alegrías y las dificultades, protege nuestras familias, acompaña a los enfermos, fortalece a quienes viven momentos de angustia y nos conduce siempre hacia su Hijo Jesucristo. Al contemplarla, aprendemos a confiar en Dios, a vivir con esperanza y a permanecer firmes en la fe, aun cuando los caminos de la vida parezcan difíciles. En este mes, encomendemos bajo su manto protector a nuestros conductores, a los campesinos que recorren cada día las veredas, a los transportadores, a quienes viajan por motivos de trabajo, a los niños, a los jóvenes y a todas las familias de nuestro municipio. Que cada virgen, que cada persona, que cada familia, que al cuidar de nosotros, nos proteja de todo peligro y nos ayude a caminar siempre por el camino del bien. También recordamos con inmenso cariño al Beato Mariano de Jesús Euse Hoyos, el Padre Marianito, un sacerdote antioqueño que hizo de la sencillez, la oración y el servicio el centro de su vida. Él nos enseñó que la verdadera santidad no consiste en hacer cosas extraordinarias, sino en realizar con amor las pequeñas tareas de cada día, siendo fieles a Dios y sirviendo generosamente a los demás. Su ejemplo nos anima a vivir con humildad, a perseverar en la oración, a participar con alegría en la Eucaristía y a ser instrumento de paz en nuestras familias y en nuestras comunidades. Que este mes de julio sea una oportunidad para renovar nuestra confianza en la protección maternal de la Virgen del Carmen y para imitar el testimonio de santidad del Beato Mariano de Jesús. Que ellos intercedan por nuestro municipio de Campamento, por nuestros hogares y por cada persona que escucha esta emisora. Con la bendición de Dios, vivamos este mes con un corazón lleno de fe, esperanza y caridad. Que el Señor los bendiga, la Virgen del Carmen los cubra con su manto y el Beato Mariano de Jesús interceda siempre por nosotros. En el nombre del Padre, y del Hijo, y del Espíritu Santo. Amén.
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0: solo amame, dice la canción a esta hora. Los Inquietos, la una de la tarde con un minuto, 1-1 en Campamento Estéreo. Seguimos disfrutando con ustedes la tarde a través de la 975 FM.
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1: Señora, marcamos el tiempo a la 1:02, 1:12 en la 975 FM. Así avanzamos con ustedes, acompañándoles en esta tarde sabrosa, en este día jueves, a través de la 975 FM Campamento Estéreo. Somos la radio de impacto regional. Compartimos con ustedes toda la buena música, toda la programación de nuestra radio comunitaria Campamento Estéreo. 1:03, 1:03 en Campamento Estéreo. Seguimos disfrutando la hora del almuerzo con todos ustedes. Amor de mi vida, Rubiel Urrea con Los Cuyitos en la 1:03. Solo éxitos a esta hora a través de la frecuencia 97.5. Recuerden que ustedes programan en el 321-746-5030. Nuestra línea siempre disponible para ustedes, los oyentes. Amor de mi vida, Rubiel Urrea con Los Cuyitos, la 1:03. Buena tarde. Y gracias por continuar con nosotros disfrutando todos estos éxitos en la frecuencia 97.5.
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0: Leña para el carbón, ahí está el combo candela a la 1:18 p.m. Hace buen calor a esta hora, son 27 grados, la temperatura viene arriba. Buena tarde.
1: Música autorizada Psycho.

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2: Señores, 1:44, 1:44 en Campamento Estéreo 97.5. La radio de Impacto. Solo éxitos, solo buena música. A ustedes, oyentes, gracias por estar ahí conectados con nosotros, disfrutando toda esta tarde a través de la 975 FM. Alma de Hielo. Un buen clásico a esta hora a través de la 975 FM. Los invitamos para que sigan ahí. Estamos con una temperatura de 26 grados. Bastante calor hace en nuestro municipio de Campamento, pero nosotros continuamos con ustedes, entregándoles toda la buena música, todos los buenos éxitos, para que sigamos disfrutando de esta tarde maravillosa del jueves.

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1: Marcamos ya las 2 de la tarde, 5 minutos. Quiero tenerte, Los Diablitos.

0: tanto te amo. Ya son las 2 y la tarde, 13 minutos, 2 con 13 en la 975 FM. Y pasando esta tarde a palo seco, pues con este calor, ay María, ¿no? Eso es como pecado, ¿cierto? Además, es jueves. El cuerpo lo sabe, ya viene el fin de semana y por supuesto.
1: Ojalá ya.
0: Las ganas de una fría, ¿no? Esta tarde no caería nada mal, ¿cierto? Pues ustedes que toman, yo no, pero ustedes sí, no, son desjuiciados. Por acá solamente agüita. Ah, qué rico. 2:14 en la 975 FM. Venga, por acá me dicen que un heladito. Sí, hombre, un heladito. Venga, venga, cachoné, un heladito, ¿listo? Estos oyentes, ¿no? Está buena la tarde para un helado. Ajá. Sí, señora. Ahí sea una crema, ¿no? Una paleta, lo que sea.

¡Ave María! Las 2 de la tarde con 21. Campamento Estéreo 97.5. La radio de impacto. Seguimos entregando canciones para todos ustedes, los oyentes. Oiga este clásico. Chiqui, chiqui, chiqui. La Sonora Dinamita. Oiga, qué buena canción, ¿no? Alguien que se apunte para bailar, que levante la mano.

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Está el señor Eddie Herrera. Esta canción se llama Hay Amor en las 2:55 minutos. Señores, estamos finalizando otra hora más de buena música a través de Campamento Estéreo 97.5. Así que seguimos con ustedes acompañados. Les voy hasta las 4 con todos los éxitos. Ustedes siguen ahí conectados 100% con la 975 FM Campamento Estéreo.

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0: 3:12.
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Pastor López, la canción Cállate, corazón, cállate. 3 de la tarde, 15 minutos, 3 con 15 en la frecuencia 97.5. Más éxitos y los diablitos, compañera mía.

Sensual, sensual, dice la canción. La Candelosa, los hermanos Rosario. Son las 3 de la tarde, 29. Temperatura arriba, 27 grados, mucha calor. Para que estamos con la buena música y los buenos éxitos en tu radio 97.5, donde se reportan. Oiga, feliz tarde para los que están por allá ordeñando la vaquita, sacando la lechita sabroso. Así que un abrazo para todos ustedes. Gracias por estar ahí conectados con nosotros a través de las 975 FM. La radio de impacto, solo éxito. Saludo para los conductores y bueno, para todos ustedes que van retornando a sus hogares. La gente que va llegando ya del trabajo. Los que están en molienda y continúan con este calorcito por allá empacando panela, trabajando. Oiga, las cosas de una finca de caños, de una finca de caña, siempre con estos calores son duras, ¿sí o no? Los que están horneando por ahí, los que están atizando, qué calor, bueno, en fin, eso se va calentando pues bastante, y más con estos calores, bendito Dios, los que están por acogiendo la panelita así bien caliente para empacarla, por allá que se pone medio fría, a otros les toca muy tibia, a otros calientito, no, mejor dicho, sí. Tanta cosa por hacer, ¿cierto? En las fincas. Así que un abrazo para todos ustedes que continúan disfrutando. Me imagino que ya también, pues en sus fincas, los que están hoy haciendo panelita, cocinando panelita para tomando mataburro con mielcita y bien fría, ¿sí o no? También porque se aprovechan para refrescarse y, por supuesto, escuchando Campamento Estéreo 97.5. Oro sólido, arroz que carne hay, ¿sí o no? Y ya como es comienzo de fin de semana, la carne como que va escaseando, ¿cierto? Pero no se preocupen que hoy aquí mataron cerdito, mañana res. Pues para los que están acá, los que están en el campo y no llevaron y ya se les está acabando, pues toca huevito, ¿sí o no? O arrocito así sabroso, también es bueno, ¿cierto? De vez en cuando. 3:31 en la 975 FM.

Enviados en la esperanza. Queridos hermanos, iniciamos el mes de julio, un mes muy especial para nuestra fe, porque la Iglesia nos invita a mirar con amor a dos grandes luces que iluminan nuestro camino: la Santísima Virgen del Carmen y el Beato Mariano de Jesús Hoyos, nuestro querido Padre Marianito. La Virgen del Carmen es la madre que nunca abandona a sus hijos. Ella camina con nosotros en las alegrías y las dificultades, protege nuestras familias, acompaña a los enfermos, fortalece a quienes viven momentos de angustia y nos conduce siempre hacia su Hijo Jesucristo. Al contemplarla, aprendemos a confiar en Dios, a vivir con esperanza y a permanecer firmes en la fe, aun cuando los caminos de la vida parezcan difíciles. En este mes, encomendemos bajo su manto protector a nuestros conductores, a los campesinos que recorren cada día las veredas, a los transportadores, a quienes viajan por motivos de trabajo, a los niños, a los jóvenes y a todas las familias de nuestro municipio. Que cada virgen, que cada persona, que cada familia, que al cuidar de nosotros, nos proteja de todo peligro y nos ayude a caminar siempre por el camino del bien. También recordamos con inmenso cariño al Beato Mariano de Jesús Euse Hoyos, el Padre Marianito, un sacerdote antioqueño que hizo de la sencillez, la oración y el servicio el centro de su vida. Él nos enseñó que la verdadera santidad no consiste en hacer cosas extraordinarias, sino en realizar con amor las pequeñas tareas de cada día, siendo fieles a Dios y sirviendo generosamente a los demás. Su ejemplo nos anima a vivir con humildad, a perseverar en la oración, a participar con alegría en la Eucaristía y a ser instrumento de paz en nuestras familias y en nuestras comunidades. Que este mes de julio sea una oportunidad para renovar nuestra confianza en la protección maternal de la Virgen del Carmen y para imitar el testimonio de santidad del Beato Mariano de Jesús. Que ellos intercedan por nuestro municipio de campamento, por nuestros hogares y por cada persona que escucha esta emisora. Con la bendición de Dios, vivamos este mes con un corazón lleno de fe, esperanza y caridad. Que el Señor los bendiga, la Virgen del Carmen los cubra con su manto y el Beato Mariano de Jesús interceda siempre por nosotros. En el nombre del Padre, y del Hijo, y del Espíritu Santo. Amén.

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1: Wolfine, la versatilidad.

0: 4:25.
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1: Muy buenas tardes para todos nuestros queridos oyentes. Le damos la más cordial bienvenida a este espacio radial. Mi nombre es Laura Restrepo, auxiliar de enfermería del Grupo PIC. Y es un gusto acompañarlos el día de hoy con un tema de gran importancia para nuestras familias, especialmente para quienes viven en zonas rurales o realizan actividades agrícolas. Hoy hablaremos sobre el autocuidado y la prevención de intoxicaciones por el manejo inadecuado de insecticidas. Muchas veces utilizamos insecticidas para proteger nuestros cultivos, jardines o viviendas, pero si no los manipulamos correctamente pueden convertirse en un peligro para nuestra salud, la de nuestros hijos, nuestras mascotas y el medio ambiente. Durante este programa conoceremos qué son los insecticidas, cuáles son los riesgos de intoxicación, cómo prevenir accidentes, qué hacer en caso de una emergencia y cuáles son las principales recomendaciones para proteger nuestra vida y la de quienes nos rodean. Los invito a quedarse con nosotros hasta el final porque la prevención empieza con la información. Entonces, comenzaremos con saber qué son los insecticidas. Los insecticidas son sustancias químicas o biológicas diseñadas para eliminar o controlar insectos que afectan los cultivos, los animales o el hogar. Aunque son muy útiles cuando se emplean correctamente, también contienen componentes tóxicos que puedan afectar seriamente la salud de las personas si se manipula de forma inadecuada. Es importante recordar que un insecticida no distingue entre un insecto y una persona, por eso debemos manejarlo con mucha responsabilidad. Ahora, ¿qué significa el autocuidado? El autocuidado consiste en que todas las acciones que realizamos para proteger nuestra salud y prevenir enfermedades o accidentes. Cuando hablamos del manejo de insecticidas, el autocuidado significa leer siempre las instrucciones del producto, utilizar los elementos de protección personal, evitar exponerse innecesariamente, almacenar los productos de forma segura, proteger a la familia y el medio ambiente, y cada persona es responsable de cuidar su propia salud y contribuir al bienestar de quienes lo rodean. Entonces, ¿quiénes tienen el mayor riesgo de intoxicarse? Ante cualquier persona puede sufrir una intoxicación. Existen grupos con mayor riesgo. Algunos son agricultores, trabajadores de campo, personas que fumigan viviendas, jardineros, niños, adultos mayores, mujeres embarazadas y personas con enfermedades respiratorias. Aunque los niños son especialmente vulnerables porque pueden confundir los insecticidas con bebidas o alimentos si estos se almacenan en recipientes inadecuados. Entonces les diré cómo ocurre una intoxicación. La intoxicación puede presentarse de diferentes maneras. Por inhalación, que es cuando se respiran los vapores del insecticida. Por contacto con la piel, que es cuando el producto cae sobre la piel o la ropa. Por el contacto con los ojos, que es cuando ocurre una salpicadura durante la mezcla o la aplicación. Por ingestión, que es cuando accidentalmente se consume el producto. Y esta es una de las formas más graves y ocurre principalmente cuando los insecticidas se almacenan en botellas de gaseosa o envases de alimentos. Por eso debemos de prevenir este paso de reciclar estas botellas. Les explico ahora los signos y los síntomas de intoxicación. Es importante reconocer los síntomas para actuar rápidamente. Entre los más frecuentes encontramos dolor de cabeza, mareo, náuseas, vómitos, sudoración excesiva, dolor abdominal, visión borrosa, dificultad para respirar, debilidad, somnolencia, convulsiones en casos graves y la pérdida del conocimiento. Ante cualquiera de estos síntomas después del contacto con un insecticida, se debe buscar atención médica de inmediato. Entonces, como les expliqué anteriormente, cómo prevenir una intoxicación, estas son algunas recomendaciones muy importantes. Antes de utilizar el insecticida, hay que leer completamente la etiqueta, revisar la fecha de vencimiento, utilizar únicamente productos autorizados y preparar solo la cantidad necesaria. Durante la aplicación se debe utilizar guantes, mascarillas, proteger los ojos con gafas, usar botas de caucho, llevar ropa de manga larga, no comer, no beber, no fumar y evitar aplicar el producto cuando haya mucho viento. Después de la aplicación, lávese muy bien las manos, báñese completamente, cambie la ropa utilizada, lave la ropa por separado, y mantenga alejado a los niños y animales del área fumigada durante el tiempo recomendado. Entonces aquí un paso importante, ¿qué hacer en caso de una intoxicación? Primero es mantener la calma, alejar inmediatamente a la persona del lugar contaminado, retirar la ropa contaminada, lavar la piel con abundante agua y jabón. Si hubo contacto con los ojos, lávelos con agua limpia durante al menos 15 minutos. No provoque el vómito, a menos de que un profesional de salud lo indique. Acuda inmediatamente al centro de salud más cercano llevando el envase o la etiqueta del producto utilizado y nunca suministrar remedios caseros. Entonces, una pregunta que nunca nos hacemos, pero es muy importante, ¿por qué son peligrosos los insecticidas? Muchas personas creen que los insecticidas solo son peligrosos cuando se ingieren, pero la realidad es que también pueden entrar al organismo al respirarlos o al entrar en contacto con la piel y los ojos. Algunas sustancias químicas pueden absorberse rápidamente y causar daños en pocos minutos. Además, la exposición repetida durante meses o años puede afectar diferentes órganos del cuerpo, como el sistema nervioso, el hígado, los riñones y los pulmones. Incluso puede producir problemas de memoria, alteraciones hormonales y dificultades respiratorias. Por esta razón, aunque una persona no presente síntomas inmediatos, siempre debe protegerse al manipular estos productos. Ahora entramos a un dato importante. ¿Qué significan los colores de las etiquetas? Muchos insecticidas llevan una banda de color que indica su nivel de peligrosidad. Rojo, producto extremadamente tóxico, debe manipularse con máxima precaución. El amarillo, producto altamente tóxico. El azul, producto moderadamente tóxico. Y el verde es un producto de menor toxicidad, aunque sigue requiriendo un manejo responsable. Es importante aclarar que ningún insecticida es completamente inofensivo. Todos deben manipularse con responsabilidad. Algunos errores más comunes al utilizar los insecticidas es que muchas intoxicaciones ocurren por errores que pueden evitarse. Entre ellos están preparar mezclas con mayor concentración pensando que serán más efectivas, aplicar el producto sin protección, comer o fumar durante la fumigación, permitir que niños o mascotas entren en el área recién fumigada, guardar insecticidas en envases de bebidas o alimentos, mezclar diferentes productos sin conocer su compatibilidad, aplicar insecticidas cuando hay mucho viento y desechar los envases en ríos, quebradas o lotes. Todos estos errores aumentan el riesgo de intoxicación y contaminan el medio ambiente. Entonces, ¿cuál es la protección que debemos utilizar con el medio ambiente? Es que el uso responsable de insecticidas también protege la naturaleza y nunca debemos de arrojar los envases a los ríos, quemarlos, enterrarlos sin autorización y reutilizarlos para guardar agua o alimentos. Los envases deben entregarse siempre en los puntos autorizados para su disposición final. Aquí les voy a dar un tip de cómo preparar correctamente una fumigación. Muchas personas nunca reciben una capacitación, pero entonces debemos de revisar primero el estado de la bomba de fumigar, preparar únicamente la cantidad necesaria, no mezclar productos sin autorización, utilizar agua limpia, seguir exactamente la dosis indicada y evitar hacerlo cuando hay mucho viento o lluvia. Bueno, aquí algunos consejos que debemos de tener para proteger a los niños durante esta fumigación, las cuales son quienes más sufren accidentes por intoxicación. Para protegerlos debemos mantener los insecticidas bajo llave, nunca dejarlos al alcance de los menores, no permitir que jueguen cerca de los lugares donde se preparan las mezclas, no reutilizar envases vacíos para guardar agua, jugos o alimentos, enseñarles desde pequeños que estos productos son peligrosos y no deben de tocarse. Ahora el consejo va para la protección de los animales domésticos. Los insecticidas también pueden intoxicar perros, gatos, aves y animales de producción. Antes de fumigar, debemos retirar a los animales del lugar y evitar que entren nuevamente hasta que el producto esté completamente seco y haya transcurrido el tiempo recomendado por el fabricante. Si una mascota presenta vómito, temblores, dificultad para caminar, babeo excesivo o convulsiones, después de estar en contacto con un insecticida, debe recibir atención veterinaria de inmediato. Entonces, queridos oyentes, muchas veces pensamos que los accidentes ocurren por mala suerte, pero cuando hablamos de intoxicaciones por insecticidas, la realidad es muy diferente. La gran mayoría de estos casos pueden prevenirse si las personas conocen los riesgos y aplican medidas básicas de seguridad. Los insecticidas son productos diseñados para controlar plagas que afectan los cultivos, los animales o los hogares. Gracias a ellos es posible proteger la producción agrícola y disminuir la presencia de insectos que transmiten enfermedades. Sin embargo, es importante recordar que estos productos contienen sustancias químicas que pueden ser peligrosas para el ser humano si no se utilizan correctamente. Por eso, el primer paso para prevenir una intoxicación es comprender que un insecticida no es un producto de uso común, sino una sustancia que requiere respeto, conocimiento y responsabilidad. Como les dije, el autocuidado significa asumir el compromiso de proteger nuestra salud antes, durante y después de utilizar estos productos. No basta con tener experiencia, también es necesario mantenerte informado y seguir siempre las recomendaciones del fabricante. En muchas ocasiones, las personas dejan de utilizar o de usar estos elementos de protección porque consideran que son incómodos o porque la aplicación será solo por unos minutos. Sin embargo, una exposición corta también puede ser suficiente para el organismo. Absorba sustancias tóxicas, especialmente si el producto entra en contacto con la piel, los ojos o las vías respiratorias. Otro aspecto muy importante, oyentes, es que las intoxicaciones no solo afectan a quien manipula el insecticida, también puede poner en riesgo a toda la familia. Por ejemplo, cuando una persona llega a la casa con la ropa contaminada y abraza sin saber sus hijos, sin haberse cambiado, puedes ponerlos a residuos químicos. Del mismo modo, si los insecticidas se almacenan cerca de alimentos o bebidas, existe el riesgo de una contaminación accidental. La prevención no consiste únicamente en evitar una intoxicación, también busca proteger la salud de los trabajadores, de las familias, de los consumidores y del medio ambiente. Cada acción responsable contribuye a una agricultura más segura, a hogares más saludables y a comunidades mejores preparadas. Finalmente, es importante recordar que el autocuidado no termina cuando se guarda el insecticida. También implica revisar periódicamente el lugar donde se almacenan estos productos, verificar que los envases permanezcan en buen estado, eliminar adecuadamente los recipientes vacíos y mantener una actitud de aprendizaje constante. La seguridad no depende de la costumbre, sino del compromiso diario con nuestra salud y la de quienes nos rodean. Por eso, los invitamos a convertir el autocuidado en un hábito permanente. Cuando actuamos con responsabilidad, no solo prevenimos intoxicaciones, sino que demostramos respeto por nuestra vida, por nuestra familia, por nuestra comunidad y por el medio ambiente. Entonces, recuerda siempre, lea las instrucciones, use protección personal, mantenga los productos lejos de los niños, nunca reutilice los envases, lávese bien después de fumigar, acuda al médico ante cualquier síntoma y proteja el medio ambiente. Bueno, queridos oyentes, hemos llegado al final de nuestro programa sobre el autocuidado y la prevención de intoxicaciones por el manejo inadecuado de insecticidas. Esperamos que la información compartida hoy les haya permitido comprender que los insecticidas son herramientas útiles cuando se utilizan correctamente, pero que también pueden representar un riesgo para la salud si no se manipulan con responsabilidad. Los invitamos a compartir esta información con familiares, amigos y compañeros de trabajo porque una comunidad informada es una comunidad más segura y preparada para prevenir accidentes. Gracias por acompañarnos en este espacio. Espero que este mensaje les motive a poner en práctica todo lo aprendido y a convertir la prevención en un hábito de vida.

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0: Por la señal de la Santa Cruz, de nuestros enemigos, líbranos, Señor, Dios nuestro. En el nombre del Padre, del Hijo y del Espíritu Santo.
1: Amén.
0: Señor, abre mis labios.
1: Y mi boca proclamará tu alabanza.
0: Dios mío, ven en mi auxilio.
1: Señor, date prisa en socorrerme.
0: Gloria al Padre, y al Hijo, y al Espíritu Santo.
1: Como era en un principio, ahora y siempre, por los siglos de los siglos. Amén.
0: Misterios luminosos. Primer misterio. El bautismo de Jesús en el Jordán. Cristo, como inocente que se hace pecado por nosotros, entra en el agua del río. El cielo se abre y la voz del Padre lo proclama Hijo predilecto, y el Espíritu desciende sobre él para investirlo en la misión que le espera. Padre nuestro que estás en el cielo, santificado sea tu nombre. Venga a nosotros tu reino. Hágase tu voluntad en la tierra como en el cielo.
1: Danos hoy nuestro pan de cada día. Perdona nuestras ofensas, como también nosotros perdonamos a los que nos ofenden. No nos dejes caer en tentación y líbranos del mal. Amén.
0: Dios te salve María, llena eres de gracia. El Señor es contigo. Bendita eres entre todas las mujeres y bendito es el fruto de tu vientre, Jesús.
1: Santa María, Madre de Dios, ruega por nosotros pecadores, ahora y en la hora de nuestra muerte. Amén.
0: Dios te salve María, llena eres de gracia. El Señor es contigo. Bendita eres entre todas las mujeres, y bendito es el fruto de tu vientre, Jesús.
1: Santa María, Madre de Dios, ruega por nosotros pecadores, ahora y en la hora de nuestra muerte. Amén.
0: Dios te salve María, llena eres de gracia. El Señor es contigo, bendita eres entre todas las mujeres, y bendito es el fruto de tu vientre, Jesús.
1: Santa María, Madre de Dios, ruega por nosotros pecadores, ahora y en la hora de nuestra muerte. Amén.
0: Dios te salve María, llena eres de gracia. El Señor es contigo, bendita eres entre todas las mujeres, y bendito es el fruto de tu vientre, Jesús.
1: Santa María, Madre de Dios, ruega por nosotros pecadores, ahora y en la hora de nuestra muerte. Amén.
0: Dios te salve María, llena eres de gracia. El Señor es contigo, bendita eres entre todas las mujeres, y bendito es el fruto de tu vientre, Jesús.
1: Santa María, Madre de Dios, ruega por nosotros pecadores, ahora y en la hora de nuestra muerte. Amén.
0: Dios te salve María, llena eres de gracia. El Señor es contigo, bendita eres entre todas las mujeres, y bendito es el fruto de tu vientre, Jesús.
1: Santa María, Madre de Dios, ruega por nosotros pecadores, ahora y en la hora de nuestra muerte. Amén.
0: Dios te salve María, llena eres de gracia. El Señor es contigo, bendita eres entre todas las mujeres, y bendito es el fruto de tu vientre, Jesús.
1: Santa María, Madre de Dios, ruega por nosotros pecadores, ahora y en la hora de nuestra muerte. Amén.
0: Dios te salve María, llena eres de gracia. El Señor es contigo, bendita eres entre todas las mujeres, y bendito es el fruto de tu vientre, Jesús.
1: Santa María, Madre de Dios, ruega por nosotros pecadores, ahora y en la hora de nuestra muerte. Amén.
0: Dios te salve María, llena eres de gracia. El Señor es contigo, bendita eres entre todas las mujeres, y bendito es el fruto de tu vientre, Jesús.
1: Santa María, Madre de Dios, ruega por nosotros pecadores, ahora y en la hora de nuestra muerte. Amén.
0: Dios te salve María, llena eres de gracia. El Señor es contigo, bendita eres entre todas las mujeres, y bendito es el fruto de tu vientre, Jesús.
1: Santa María, Madre de Dios, ruega por nosotros, pecadores, ahora y en la hora de nuestra muerte. Amén.
0: Gloria al Padre, y al Hijo, y al Espíritu Santo,
1: como era en un principio, ahora y siempre, por los siglos de los siglos. Amén.
0: María, Madre de Gracia, Madre de Misericordia,
1: en la vida y en la muerte, ampáranos, Gran Señora.
0: Segundo misterio: la autorrevelación de Jesús en las bodas de Caná. Cristo, transformando el agua en vino, abre el corazón de los discípulos a la fe gracias a la intervención de María, la primera creyente.
1: Padre nuestro que estás en el cielo, santificado sea tu nombre. Venga a nosotros tu reino. Hágase tu voluntad en la tierra como en el cielo.
0: Danos hoy nuestro pan de cada día. Perdona nuestras ofensas como también nosotros perdonamos a los que nos ofenden. No nos dejes caer en tentación y líbranos del mal. Amén.
1: Dios te salve María, llena eres de gracia. El Señor es contigo. Bendita eres entre todas las mujeres y bendito es el fruto de tu vientre, Jesús.
0: Santa María, Madre de Dios, ruega por nosotros pecadores, ahora y en la hora de nuestra muerte. Amén.
1: Dios te salve María, llena eres de gracia. El Señor es contigo. Bendita eres entre todas las mujeres y bendito es el fruto de tu vientre, Jesús.
0: Santa María, Madre de Dios, ruega por nosotros pecadores, ahora y en la hora de nuestra muerte. Amén.
1: Dios te salve María, llena eres de gracia. El Señor es contigo. Bendita eres entre todas las mujeres, y bendito es el fruto de tu vientre, Jesús.
0: Santa María, Madre de Dios, ruega por nosotros pecadores, ahora y en la hora de nuestra muerte. Amén.
1: Dios te salve María, llena eres de gracia. El Señor es contigo. Bendita eres entre todas las mujeres, y bendito es el fruto de tu vientre, Jesús.
0: Santa María, Madre de Dios, ruega por nosotros pecadores, ahora y en la hora de nuestra muerte. Amén.
1: Dios te salve María, llena eres de gracia. El Señor es contigo. Bendita eres entre todas las mujeres, y bendito es el fruto de tu vientre, Jesús.
0: Santa María, Madre de Dios, ruega por nosotros pecadores, ahora y en la hora de nuestra muerte. Amén.
1: Dios te salve María, llena eres de gracia. El Señor es contigo. Bendita eres entre todas las mujeres, y bendito es el fruto de tu vientre, Jesús.
0: Santa María, Madre de Dios, ruega por nosotros pecadores, ahora y en la hora de nuestra muerte. Amén.
1: Dios te salve María, llena eres de gracia. El Señor es contigo. Bendita eres entre todas las mujeres, y bendito es el fruto de tu vientre, Jesús.
0: Santa María, Madre de Dios, ruega por nosotros pecadores, ahora y en la hora de nuestra muerte. Amén.
1: Dios te salve María, llena eres de gracia. El Señor es contigo. Bendita eres entre todas las mujeres, y bendito es el fruto de tu vientre, Jesús.
0: Santa María, Madre de Dios, ruega por nosotros pecadores, ahora y en la hora de nuestra muerte. Amén.
1: Dios te salve María, llena eres de gracia. El Señor es contigo. Bendita eres entre todas las mujeres, y bendito es el fruto de tu vientre, Jesús.
0: Santa María, Madre de Dios, ruega por nosotros pecadores, ahora y en la hora de nuestra muerte. Amén.
1: Dios te salve María, llena eres de gracia. El Señor es contigo. Bendita eres entre todas las mujeres, y bendito es el fruto de tu vientre, Jesús.
0: Santa María, Madre de Dios, ruega por nosotros pecadores, ahora y en la hora de nuestra muerte. Amén.
1: Gloria al Padre, al Hijo y al Espíritu Santo.
0: Como era en un principio, sea, ahora y siempre, por los siglos de los siglos. Amén.
1: María, Madre de Gracia, Madre de Misericordia,
0: en la vida y en la muerte, ampáranos, Gran Señora. Tercer misterio: el anuncio del reino de Dios invitando a la conversión. Perdonando los pecados de quien se acerca a Él con humilde fe, iniciando así el ministerio de misericordia que Él continuará ejerciendo hasta el fin del mundo, especialmente a través del sacramento de la reconciliación confiado a la Iglesia. Padre nuestro que estás en el cielo, santificado sea tu nombre. Venga a nosotros tu reino. Hágase tu voluntad en la tierra como en el cielo.
1: Danos hoy nuestro pan de cada día. Perdona nuestras ofensas, como también nosotros perdonamos a los que nos ofenden. No nos dejes caer en tentación y líbranos del mal. Amén.
0: Dios te salve María, llena eres de gracia. El Señor es contigo, bendita eres entre todas las mujeres, y bendito es el fruto de tu vientre, Jesús.
1: Santa María, Madre de Dios, ruega por nosotros pecadores, ahora y en la hora de nuestra muerte. Amén.
0: Dios te salve María, llena eres de gracia. El Señor es contigo, bendita eres entre todas las mujeres, y bendito es el fruto de tu vientre, Jesús.
1: Santa María, Madre de Dios, ruega por nosotros pecadores, ahora y en la hora de nuestra muerte. Amén.
0: Dios te salve María, llena eres de gracia. El Señor es contigo, bendita eres entre todas las mujeres, y bendito es el fruto de tu vientre, Jesús.
1: Santa María, Madre de Dios, ruega por nosotros pecadores, ahora y en la hora de nuestra muerte. Amén.
0: Dios te salve María, llena eres de gracia. El Señor es contigo, bendita eres entre todas las mujeres, y bendito es el fruto de tu vientre, Jesús.
1: Santa María, Madre de Dios, ruega por nosotros pecadores, ahora y en la hora de nuestra muerte. Amén.
0: Dios te salve María, llena eres de gracia. El Señor es contigo, bendita eres entre todas las mujeres, y bendito es el fruto de tu vientre, Jesús.
1: Santa María, Madre de Dios, ruega por nosotros pecadores, ahora y en la hora de nuestra muerte. Amén.
0: Dios te salve María, llena eres de gracia. El Señor es contigo, bendita eres entre todas las mujeres, y bendito es el fruto de tu vientre, Jesús.
1: Santa María, Madre de Dios, ruega por nosotros pecadores, ahora y en la hora de nuestra muerte. Amén.
0: Dios te salve María, llena eres de gracia. El Señor es contigo, bendita eres entre todas las mujeres, y bendito es el fruto de tu vientre, Jesús.
1: Santa María, Madre de Dios, ruega por nosotros pecadores, ahora y en la hora de nuestra muerte. Amén.
0: Dios te salve María, llena eres de gracia. El Señor es contigo, bendita eres entre todas las mujeres, y bendito es el fruto de tu vientre, Jesús.
1: Santa María, Madre de Dios, ruega por nosotros pecadores, ahora y en la hora de nuestra muerte. Amén.
0: Dios te salve María, llena eres de gracia. El Señor es contigo, bendita eres entre todas las mujeres, y bendito es el fruto de tu vientre, Jesús.
1: Santa María, Madre de Dios, ruega por nosotros pecadores, ahora y en la hora de nuestra muerte. Amén.
0: Dios te salve María, llena eres de gracia. El Señor es contigo, bendita eres entre todas las mujeres, y bendito es el fruto de tu vientre, Jesús.
1: Santa María, Madre de Dios, ruega por nosotros pecadores, ahora y en la hora de nuestra muerte. Amén.
0: Gloria al Padre, y al Hijo, y al Espíritu Santo,
1: como era en un principio, ahora y siempre, por los siglos de los siglos. Amén.
0: María, Madre de Gracia, Madre de Misericordia,
1: en la vida y en la muerte, ampáranos, Gran Señora.
0: Cuarto misterio: la transfiguración. gloria de la divinidad resplandece en el rostro de Cristo, mientras el Padre lo acredita ante los apóstoles, extasiados para que lo escuchen y se dispongan a vivir con él el momento doloroso de la pasión, a fin de llegar con él a la alegría de la resurrección y a una vida transfigurada por el Espíritu Santo.
1: Padre nuestro que estás en el cielo, santificado sea tu nombre. Venga a nosotros tu reino. Hágase tu voluntad en la tierra como en el cielo.
0: Danos hoy nuestro pan de cada día. Perdona nuestras ofensas como también nosotros perdonamos a los que nos ofenden. No nos dejes caer en tentación y líbranos del mal. Amén.
1: Dios te salve María, llena eres de gracia. El Señor es contigo. Bendita eres entre todas las mujeres y bendito es el fruto de tu vientre, Jesús.
0: Santa María, Madre de Dios, ruega por nosotros pecadores, ahora y en la hora de nuestra muerte. Amén.
1: Dios te salve María, llena eres de gracia, el Señor es contigo, bendita eres entre todas las mujeres, y bendito es el fruto de tu vientre, Jesús.
0: Santa María, Madre de Dios, ruega por nosotros pecadores, ahora y en la hora de nuestra muerte. Amén.
1: Dios te salve María, llena eres de gracia, el Señor es contigo, bendita eres entre todas las mujeres, y bendito es el fruto de tu vientre, Jesús.
0: Santa María, Madre de Dios, ruega por nosotros pecadores, ahora y en la hora de nuestra muerte. Amén.
1: Dios te salve María, llena eres de gracia, el Señor es contigo, bendita eres entre todas las mujeres, y bendito es el fruto de tu vientre, Jesús.
0: Santa María, Madre de Dios, ruega por nosotros pecadores, ahora y en la hora de nuestra muerte. Amén.
1: Dios te salve María, llena eres de gracia, el Señor es contigo, bendita eres entre todas las mujeres, y bendito es el fruto de tu vientre, Jesús.
0: Santa María, Madre de Dios, ruega por nosotros pecadores, ahora y en la hora de nuestra muerte. Amén.
1: Dios te salve María, llena eres de gracia, el Señor es contigo, bendita eres entre todas las mujeres, y bendito es el fruto de tu vientre, Jesús.
0: Santa María, Madre de Dios, ruega por nosotros pecadores, ahora y en la hora de nuestra muerte. Amén.
1: Dios te salve María, llena eres de gracia, el Señor es contigo, bendita eres entre todas las mujeres, y bendito es el fruto de tu vientre, Jesús.
0: Santa María, Madre de Dios, ruega por nosotros pecadores, ahora y en la hora de nuestra muerte. Amén.
1: Dios te salve María, llena eres de gracia, el Señor es contigo, bendita eres entre todas las mujeres, y bendito es el fruto de tu vientre, Jesús.
0: Santa María, Madre de Dios, ruega por nosotros pecadores, ahora y en la hora de nuestra muerte. Amén.
1: Dios te salve María, llena eres de gracia, el Señor es contigo, bendita eres entre todas las mujeres, y bendito es el fruto de tu vientre, Jesús.
0: Santa María, Madre de Dios, ruega por nosotros pecadores, ahora y en la hora de nuestra muerte. Amén.
1: Dios te salve María, llena eres de gracia, el Señor es contigo, bendita eres entre todas las mujeres, y bendito es el fruto de tu vientre, Jesús.
0: Santa María, Madre de Dios, ruega por nosotros pecadores, ahora y en la hora de nuestra muerte. Amén.
1: Gloria al Padre, al Hijo y al Espíritu Santo,
0: como era en un principio, sea, ahora y siempre, por los siglos de los siglos. Amén.
1: María, Madre de Gracia, Madre de Misericordia,
0: en la vida y en la muerte, ampáranos, Gran Señora. Quinto Misterio: la institución de la Eucaristía. En la Eucaristía, Cristo se hace alimento con su cuerpo y su sangre bajo las especies del pan y el vino. dando testimonio de su amor por la humanidad hasta el extremo, y por cuya salvación se ofrecerá en sacrificio. Padre nuestro que estás en el cielo, santificado sea tu nombre. Venga a nosotros tu reino. Hágase tu voluntad en la tierra como en el cielo.
1: Danos hoy nuestro pan de cada día. Perdona nuestras ofensas, como también nosotros perdonamos a los que nos ofenden. No nos dejes caer en tentación y líbranos del mal. Amén.
0: Dios te salve María, llena eres de gracia. El Señor es contigo, bendita eres entre todas las mujeres, y bendito es el fruto de tu vientre, Jesús.
1: Santa María, Madre de Dios, ruega por nosotros pecadores, ahora y en la hora de nuestra muerte. Amén.
0: Dios te salve María, llena eres de gracia. El Señor es contigo, bendita eres entre todas las mujeres, y bendito es el fruto de tu vientre, Jesús.
1: Santa María, Madre de Dios, ruega por nosotros pecadores, ahora y en la hora de nuestra muerte. Amén.
0: Dios te salve María, llena eres de gracia. El Señor es contigo, bendita eres entre todas las mujeres, y bendito es el fruto de tu vientre, Jesús.
1: Santa María, Madre de Dios, ruega por nosotros pecadores, ahora y en la hora de nuestra muerte. Amén.
0: Dios te salve María.

0: llena eres de gracia. El Señor es contigo. Bendita eres entre todas las mujeres, y bendito es el fruto de tu vientre, Jesús.
1: Santa María, Madre de Dios, ruega por nosotros, pecadores, ahora y en la hora de nuestra muerte. Amén.
0: Dios te salve, María, llena eres de gracia. El Señor es contigo. Bendita eres entre todas las mujeres, y bendito es el fruto de tu vientre, Jesús.
1: Santa María, Madre de Dios, ruega por nosotros, pecadores, ahora y en la hora de nuestra muerte. Amén.
0: Dios te salve, María, llena eres de gracia. El Señor es contigo. Bendita eres entre todas las mujeres, y bendito es el fruto de tu vientre, Jesús.
1: Santa María, Madre de Dios, ruega por nosotros, pecadores, ahora y en la hora de nuestra muerte. Amén.
0: Dios te salve, María, llena eres de gracia. El Señor es contigo. Bendita eres entre todas las mujeres, y bendito es el fruto de tu vientre, Jesús.
1: Santa María, Madre de Dios, ruega por nosotros, pecadores, ahora y en la hora de nuestra muerte. Amén.
0: Dios te salve, María, llena eres de gracia. El Señor es contigo. Bendita eres entre todas las mujeres, y bendito es el fruto de tu vientre, Jesús.
1: Santa María, Madre de Dios, ruega por nosotros, pecadores, ahora y en la hora de nuestra muerte. Amén.
0: Gloria al Padre, y al Hijo, y al Espíritu Santo,
1: como era en un principio, ahora y siempre, por los siglos de los siglos. Amén.
0: María, Madre de Gracia, Madre de Misericordia,
1: en la vida y en la muerte, ampáranos, Gran Señora.
0: Por las intenciones del Santo Padre. Padre nuestro que estás en el cielo, santificado sea tu nombre. Venga a nosotros tu reino. Hágase tu voluntad en la tierra como en el cielo.
1: Danos hoy nuestro pan de cada día. Perdona nuestras ofensas, como también nosotros perdonamos a los que nos ofenden. No nos dejes caer en tentación y líbranos del mal. Amén.
0: Dios te salve, María, llena eres de gracia. El Señor es contigo. Bendita eres entre todas las mujeres, y bendito es el fruto de tu vientre, Jesús.
1: Santa María, Madre de Dios, ruega por nosotros, pecadores, ahora y en la hora de nuestra muerte. Amén.
0: Dios te salve, María, llena eres de gracia. El Señor es contigo. Bendita eres entre todas las mujeres, y bendito es el fruto de tu vientre, Jesús.
1: Santa María, Madre de Dios, ruega por nosotros, pecadores, ahora y en la hora de nuestra muerte. Amén.
0: Dios te salve, María, llena eres de gracia. El Señor es contigo. Bendita eres entre todas las mujeres, y bendito es el fruto de tu vientre, Jesús.
1: Santa María, Madre de Dios, ruega por nosotros, pecadores, ahora y en la hora de nuestra muerte. Amén.
0: Gloria al Padre, y al Hijo, y al Espíritu Santo,
1: como era en un principio, ahora y siempre, por los siglos de los siglos. Amén.
0: Señor, ten piedad.
1: Señor, ten piedad.
0: Cristo, ten piedad.
1: Cristo, ten piedad.
0: Señor, ten piedad.
1: Señor, ten piedad.
0: Cristo, óyenos.
1: Cristo, óyenos.
0: Cristo, escúchanos.
1: Cristo, escúchanos.
0: Dios Padre, Creador del mundo,
1: ten piedad de nosotros.
0: Dios Hijo, Redentor del mundo,
1: ten piedad de nosotros.
0: Dios Espíritu Santo,
1: ten piedad de nosotros.
0: Trinidad Santa, un solo Dios,
1: ten piedad de nosotros.
0: Santa María,
1: ruega por nosotros.
0: Santa Madre de Dios,
1: ruega por nosotros.
0: Santa Virgen de las Vírgenes,
1: ruega por nosotros.
0: Madre de Cristo,
1: ruega por nosotros.
0: Madre de la Divina Gracia,
1: ruega por nosotros.
0: Madre Purísima,
1: ruega por nosotros.
0: Madre Castísima,
1: ruega por nosotros.
0: Madre Intacta,
1: ruega por nosotros.
0: Madre Incorrupta,
1: ruega por nosotros.
0: Madre Inmaculada,
1: ruega por nosotros.
0: Madre Amable,

0: ruega por nosotros.
1: Madre admirable,
0: ruega por nosotros.
1: Madre del buen consejo,
0: ruega por nosotros.
1: Madre del Creador,
0: ruega por nosotros.
1: Madre del Salvador,
0: ruega por nosotros.
1: Madre de la Iglesia,
0: ruega por nosotros.
1: Virgen prudentísima,
0: ruega por nosotros.
1: Virgen digna de veneración,
0: ruega por nosotros.
1: Virgen digna de alabanza,
0: ruega por nosotros.
1: Virgen poderosa,
0: ruega por nosotros.
1: Virgen clemente,
0: ruega por nosotros.
1: Virgen fiel,
0: ruega por nosotros.
1: Espejo de justicia,
0: ruega por nosotros.
1: Trono de la sabiduría,
0: ruega por nosotros.
1: Causa de nuestra alegría,
0: ruega por nosotros.
1: Vaso espiritual,
0: ruega por nosotros.
1: Vaso honorable,
0: ruega por nosotros.
1: Vaso insigne de devoción,
0: ruega por nosotros.
1: Rosa mística,
0: ruega por nosotros.
1: Torre de David,
0: ruega por nosotros.
1: Torre de marfil,
0: ruega por nosotros.
1: Casa de oro,
0: ruega por nosotros.
1: Arca de la Alianza,
0: ruega por nosotros.
1: Puerta del cielo,
0: ruega por nosotros.
1: Estrella de la mañana,
0: ruega por nosotros.
1: Salud de los enfermos,
0: ruega por nosotros.
1: Refugio de los pecadores,
0: ruega por nosotros.
1: Consoladora de los afligidos,
0: ruega por nosotros.
1: Auxilio de los cristianos,
0: ruega por nosotros.
1: Reina de los ángeles,
0: ruega por nosotros.
1: Reina de los patriarcas,
0: ruega por nosotros.
1: Reina de los apóstoles,
0: ruega por nosotros.
1: Reina de los mártires,
0: ruega por nosotros.
1: Reina de los confesores,
0: ruega por nosotros.
1: Reina de las vírgenes,
0: ruega por nosotros.
1: Reina de todos los santos,
0: ruega por nosotros.
1: Reina concebida sin mancha original,
0: ruega por nosotros.
1: Reina elevada al cielo,
0: ruega por nosotros.
1: Reina del Santísimo Rosario,
0: ruega por nosotros.
1: Reina de la familia,
0: ruega por nosotros.
1: Reina de la paz,
0: ruega por nosotros.
1: Cordero de Dios que quitas los pecados del mundo,
2: perdónanos, Señor.
1: Cordero de Dios que quitas los pecados del mundo,
2: escúchanos, Señor.
1: Cordero de Dios que quitas los pecados del mundo,
2: perdónanos, Señor.
1: Bajo tu amparo nos acogemos, Santa Madre de Dios. No desprecies las súplicas que te dirigimos. Antes bien, líbranos de todo peligro, oh Virgen gloriosa y bendita. Ruega por nosotros, Santa Madre de Dios, para que seamos dignos de alcanzar las divinas gracias y promesas de nuestro Señor Jesucristo. Amén. Ave María Purísima,
2: sin pecado concebida.
1: En el nombre del Padre, del Hijo y del Espíritu Santo.
2: Amén.

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La Eucaristía es fuente y culmen de la vida cristiana. En ella Jesús nos hace uno con Él, en la medida que estamos dispuestos a entregar la nuestra. 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

0: Buenas tardes, amados hermanos. Hoy, por medio de la Eucaristía, le ofrecemos a Dios el alma de María Josefina Ceballos Quirós en la intención de la familia. Oremos también en la Santa Misa por todas las vocaciones a la vida religiosa. Hoy, jueves sacerdotal, por todos los sacerdotes, por todos los obispos, por nuestro obispo de nuestra diócesis de Santa Rosa de Osos, por el Papa León. Oremos también por aquellos jóvenes que al sentir el llamado de Dios puedan esclarecer también esa duda de dar el paso a la vida consagrada. Oremos para que Dios envíe obreros a su mies. Nos unimos a la intención de nuestra diócesis. Oramos hoy, 30 de julio, por la dedicación de la Iglesia de la Caucana, por el fomento de las virtudes cristianas y los valores humanos. Cada uno con fe en esta Eucaristía le va a pedir a Dios por sus necesidades. En el nombre del Padre, y del Hijo, y del Espíritu Santo, la gracia y la paz de parte de Dios nuestro Padre y de Jesucristo el Señor estén con todos ustedes.
1: Y con tu espíritu.
0: Hermanos, el Señor Jesús, que nos invita a la mesa de la palabra y la Eucaristía, nos llama ahora a la conversión. Reconozcamos pues que somos pecadores e invoquemos con esperanza la misericordia de Dios. Hoy, o en cada Eucaristía, es bueno pedir a Dios perdón, porque no somos santos ni perfectos. Que Dios se apiade de nuestra maldad, de nuestros pecados. Yo confieso ante Dios Todopoderoso y ante ustedes, hermanos, que he pecado mucho de pensamiento, palabra, obra y omisión, por mi culpa, por mi culpa, por mi gran culpa. Por eso ruego a Santa María, siempre Virgen, a los ángeles y a los santos, y a ustedes, hermanos, que intercedan por mí ante Dios nuestro Señor. Dios Todopoderoso, tenga misericordia de nosotros, perdone nuestros pecados y nos lleve a la vida eterna.

0: Oremos. Oh Dios, protector de los que en ti esperan, sin ti nada es fuerte ni santo, multiplica sobre nosotros tu misericordia, para que, instruidos y guiados por ti, de tal modo nos sirvamos de los bienes pasajeros, que podamos dedicarnos ya a los eternos. Por nuestro Señor Jesucristo, tu Hijo, que vive y reina contigo en la unidad del Espíritu Santo y es Dios por los siglos de los siglos. Escuchemos la palabra de Dios.
1: Lectura del libro de Jeremías. Palabra que el Señor dirigió a Jeremías. Anda, baja al taller del alfarero, que allí te comunicaré mi palabra. Bajé al taller del alfarero, que en aquel momento estaba trabajando en el torno. Cuando le salía mal una vasija de barro que estaba torneando, como suele ocurrir al alfarero que trabaja con barro, volvía a hacer otra vasija tal como a él le parecía. Entonces el Señor me dirigió la palabra en estos términos: no puedo yo tratarlos como ese alfarero, casa de Israel, oráculo del Señor, pues lo mismo que está el barro en manos del alfarero, así están ustedes en mi mano, casa de Israel. Palabra de Dios. Dichoso a quien auxilia el Dios de Jacob. Alaba, alma mía, al Señor. Alabaré al Señor mientras viva. Tañeré para mi Dios mientras exista. No confíen en los príncipes, seres de polvo que no pueden salvar. Exhalan el espíritu y vuelven al polvo. Ese día perecen sus planes. Dichoso a quien auxilia el Dios de Jacob. Dichoso a quien auxilia el Dios de Jacob, el que espera en el Señor su Dios, que hizo el cielo y la tierra, el mar y cuanto hay en él.

El Señor esté con ustedes. Lectura del Santo Evangelio según San Mateo. En aquel tiempo dijo Jesús al gentío: el reino de los cielos se parece también a la red que echan en el mar y recoge toda clase de peces. Cuando está llena, la arrastran a la orilla, se sientan y reúnen los buenos en un cesto y los malos los tiran. Lo mismo sucederá al final de los tiempos. Saldrán los ángeles, separarán a los malos de los buenos y los echarán al horno de fuego. Allí será el llanto y el rechinar de dientes. ¿Han entendido todo esto? Ellos le responden: sí. Él les dijo: pues bien, un escriba que se ha hecho discípulo del reino de los cielos es como un padre de familia que va sacando de su tesoro lo nuevo y lo antiguo. Cuando Jesús acabó esta parábola, partió de allí. Palabra del Señor. Queridos hermanos, esta mañana en la homilía meditamos sobre el primer texto que nos presenta hoy la liturgia del libro de Jeremías, que nos habla de un Elías, de un Jeremías, perdón, guiado por Dios frente a un alfarero. Y meditamos el tema del barro, qué significa ser barro en manos de Dios. Pero hoy, en esta tarde, quiero meditar sobre el Evangelio prácticamente que nos habla de la red. El Evangelio de hoy, queridos hermanos, comienza con una imagen que seguramente muchos entendemos, donde Jesús dice que el reino de los cielos se parece a una red que se tira al mar. Y cuando el pescador tira la red al mar, recoge toda clase de peces, peces buenos, peces malos. No dice que recoge solamente los mejores, no dice que recoge solamente el pescado más grande o el pescado más bonito. La red tiene capacidad de coger toda clase de peces. Pero ¿qué hace el pescador? El pescador, cuando tiene la red llena de peces, trata de seleccionar los buenos a un lado y los malos a otro lado. Entonces, frente a esto, la red que es lanzada al mar o al río o al charco con la intención de sacar peces, hermanos, esa red hoy en el Evangelio es el amor de Dios. El amor de Dios cobija a todos, sin diferencia. No importando si es bueno o es malo, no importando si es negro o es blanco, no importando si viene a misa o no viene a misa, la red de Dios, la red de Jesús siempre está disponible para agarrar a todos. Dios no hace primero una selección para ver quién merece ser amado. Él ama primero, Él llama primero, Él recoge primero. Está en la misa también, en cada domingo, esa capacidad de encuentro con el Señor, donde Jesús a todos nos convoca venir a misa, y hemos cada domingo niños, jóvenes, adultos, personas de misa cada 8 días o de todos los días, pero todos estamos aquí llamados por el Señor. Hermanos, el Señor entonces está constantemente con una invitación. Jesús todos los días tira la red, y la tira para acoger, para, no para seleccionar, sino para acogernos con amor y con misericordia. En el seno de Dios todos cabemos, en las manos de Dios, en los brazos, todos tenemos un espacio. Por eso el ser humano tiene un comportamiento diferente al comportamiento de Dios. ¿Qué hace el ser humano? Nosotros hacemos como el pescador, que coge lo bueno y desecha lo malo. En cambio, Dios a todos nos da una oportunidad.
Y es cuando Dios nos habla de que todos tenemos derecho a una oportunidad, no importando la persona, no importando su condición, no importando su pecado, Dios a todos nos ama. Hay gente que se excluye, hay gente que se aleja, hay gente que piensa y dice: yo hace tiempo no voy a misa, me siento despreciado, me siento desechado y sobre todo me siento juzgado por las personas que me señala y me dice: usted ¿por qué no va a misa? ¿Usted por qué no se congrega? ¿Usted por qué no busca de Dios? Cuando detrás de esa imagen y detrás de ese juicio siempre hay un Dios que nos acoge con amor y misericordia. Pero hermanos, la paciencia de Dios se agota. La paciencia de Dios también tiene un final. Y es cuando Dios también en el Evangelio manifiesta que llegará el día en que esa selección se hará presente en la vida del Señor. Dios nos da un tiempito de conversión, nos da un tiempo de espera, nos da un tiempo para que entremos en el camino de la conversión. Pero claro, claro, el Señor también lo manifiesta. ¿Han entendido todo esto? Cuando dice: lo mismo sucederá al fin de los tiempos. Miren, saldrán los ángeles a separar los buenos de los malos. Hermanos, este texto o esta palabra de Dios la tenemos que entender tal cual, porque así como hay un día de llamada, un día de acogida, un día de amor, un tiempo de misericordia de parte de Dios, también en la vida habrá un espacio para seleccionar y desechar, no por falta de amor. No es que Jesús condena, nosotros mismos nos condenamos cuando no acatamos y no recibimos la información o el mensaje de Dios. Hoy hay un porcentaje quizás alto de mucha gente que dice: después lo hago. La confesión la vamos cambiando el tiempo. Se posterga la confesión. La Eucaristía, después voy. El cambio, después lo hago. Hay gente que le choca cuando uno le toca la herida del pecado. Hay gente que le choca cuando el sacerdote le dice: ¿cuándo se va a confesar? Busquemos de Dios, vaya a misa, busque la confesión, lea la palabra de Dios. Hay gente que cuando el sacerdote o un amigo le toca la herida, se enoja, olvidando, hermanos, que el tiempo de Dios es perfecto y que tarde que temprano también Dios tomará en el asunto una decisión. Y es que algún día también seremos seleccionados. Hermanos, mientras se vive, mientras se lucha, mientras estamos en esta tierra, no es importante, no tiene sentido juzgar la vida del otro. Porque así como juzgamos, hay un Dios que nos va a juzgar. Y va a juzgar según el comportamiento. ¿Qué es lo que Dios va a juzgar? ¿O Dios va a premiar? ¿Qué premia a Dios? Lo bueno que se hace. Una visita al enfermo, una acción social, una caridad con el hermano, hacer lo bueno, hablando bien del otro, no maltratando al otro, siendo buen esposo o buena esposa, siendo un buen cristiano, una vida buena, es lo que Dios premia. ¿Y qué es lo que Dios castiga? Una vida en desorden, una vida en pecado, una vida que no le importa a los necesitados, una vida que se aleja de Dios, que no gusta los mandamientos ni los sacramentos, que no practica la fe cristiana. Esa vida la condena el Señor. Por eso, para terminar esta homilía, pensemos en este momento: ¿en qué cesto estoy? Estoy en esos cestos donde Jesús pone los peces que va desechando porque no se convirtieron. O estamos en esa vasija donde el Señor ve algo bueno en nosotros. Queridos hermanos, que Dios nos ayude, que nos dé esa capacidad de implementar una pesca, porque Jesús todos los días provoca una pesca. Hoy se habla también de la pesca milagrosa. Dios todos los días quiere una pesca milagrosa, pero también nosotros tenemos que pescar almas para Dios, especialmente la familia.
los más cercanos, los que estamos aquí, porque lastimosamente, repito, hay gente que descuida a su familia y vela por la gente de la calle. Primero, la misión primera es evangelizar la familia. Mientras tú estás aquí en la Eucaristía, que estás consagrando tu vida al Señor, quizás en tu casa hay una familia que se está condenando, que se está desmoronando, que se están acabando, que se están dañando y que tiene un corazón duro. Por eso, que esta bendición que tú recibes y que esta consagración que le haces a Dios, también nosotros logremos conquistar a nuestra familia. Algún día Dios me va a cobrar si como sacerdote no evangelizo a mi familia. Primero evangelizar la familia, aunque nos cueste. Como sacerdote tengo la misión de evangelizar primero que toda mi familia. Ustedes también, como cristianos católicos, la primera misión que ustedes tienen es ¿qué? ¿Evangelizar a quién? A su propia familia. Porque a veces somos luz en la calle y en la casa somos oscuridad. Hay peleas, discordia, y entonces la vida no tiene sentido. Perdemos también la batalla. Que Dios nos ayude y que María Santísima nos cubra con su manto maternal. Gloria al Padre y al Hijo y al Espíritu Santo.

Oren, hermanos, para que ese sacrificio mío y suyo sea agradable a Dios Padre Todopoderoso. Recibe, Señor, las ofrendas que te presentamos gracias a tu majestad, para que estos santos misterios, donde tu poder actúa eficazmente, santifiquen los días de nuestra vida y nos conduzcan a las alegrías eternas. Por Jesucristo nuestro Señor. El Señor esté con ustedes. Levantemos el corazón. Demos gracias al Señor nuestro Dios. En verdad es justo y necesario, Padre bueno, bendecir tu nombre, Dios de misericordia y de paz, porque has querido que tu Hijo, obediente hasta la muerte de cruz, nos precediera en el camino del retorno a ti, término de toda esperanza humana. En la Eucaristía, testamento de su amor, Él se hace comida y bebida espiritual para alimentarnos en nuestro viaje hacia la Pascua eterna. Con esta prenda de la resurrección futura, en la esperanza participamos ya de la mesa gloriosa de tu reino, y unidos a los ángeles y a los santos, proclamamos el himno de tu gloria.

Santo eres en verdad, Señor, fuente de toda santidad. Por eso te pedimos que santifiques estos dones con la efusión de tu Espíritu, de manera que se conviertan para nosotros en el cuerpo y la sangre de Jesucristo nuestro Señor, el cual, cuando iba a ser entregado a su pasión, voluntariamente aceptada, tomó pan. Dándote gracias, lo partió y lo dio a sus discípulos diciendo: tomen y coman todos de él, porque esto es mi cuerpo, que será entregado por ustedes. Señor mío y Dios mío, te alabamos, bendecimos tu nombre, te damos gracias, Señor. Alaba a Jesús en esta tarde. Hoy estamos en busca de un alimento que perdura, el cuerpo y la sangre de Cristo. Si no puedes comulgar, Dios también te alimenta espiritualmente al escuchar su palabra. Que su Eucaristía no sea una presencia por estar. Que sintamos en el corazón que en verdad Jesús me llena con su palabra, con la Eucaristía. ¿Qué sentido tiene venir a misa? ¿Qué sentido tiene mi vida estar frente a Jesús? Adora a Jesús en esta tarde. Dile a Él que Él conoce tu vida, conoce tu pasado y tu presente. Pídele a Él por ti, por tu familia, por la iglesia, por todos nosotros. Del mismo modo, acabada la cena, tomé el cáliz y, dándote gracias de nuevo, lo pasó a sus discípulos diciendo: tomen y beban todos de él, porque este es el cáliz de mi sangre, sangre de la alianza nueva y eterna, que será derramada por ustedes y por muchos para el perdón de los pecados. Hagan esto en conmemoración mía. Señor mío y Dios mío, te alabamos, bendecimos tu nombre, te damos gracias, Señor. Este es el sacramento de nuestra fe. Así pues, Padre, al celebrar ahora el memorial de la muerte y resurrección de tu Hijo, te ofrecemos el pan de vida y el cáliz de salvación, y te damos gracias porque nos haces dignos de servirte en tu presencia. Te pedimos humildemente que el Espíritu Santo congregue en la unidad a cuantos participamos del cuerpo y la sangre de Cristo. Acuérdate, Señor, de tu iglesia extendida por toda la tierra, y con el Papa León, con nuestro obispo Luis Albeiro y todos los pastores que cuidamos de tu pueblo, llévala a su perfección por la caridad. Acuérdate también de nuestros hermanos que durmieron en la esperanza de la resurrección, en especial amigos, familiares, conocidos de María Josefina Ceballos Quirós, y de todos los que han muerto en tu misericordia, admítelos a contemplar la luz de tu rostro. Ten misericordia de todos nosotros, y así con María la Virgen Madre de Dios, su esposo San José, los apóstoles Santa Laura, San José Gregorio Hernández, Beato Padre Marianito, y cuantos vivieron en tu amistad a través de los tiempos, merezcamos por tu Hijo Jesucristo compartir la vida eterna y cantar tus alabanzas. Por Cristo, con Él y en Él, a ti, Dios Padre omnipotente, en la unidad del Espíritu Santo, todo honor y toda gloria por los siglos de los siglos. Fieles a la recomendación del Salvador y siguiendo su divina enseñanza, nos atrevemos a decir: Padre nuestro que estás en el cielo, santificado sea tu nombre, venga a nosotros tu reino, hágase tu voluntad en la tierra como en el cielo. Danos hoy nuestro pan de cada día, perdona nuestras ofensas como también nosotros perdonamos a los que nos ofenden, no nos dejes caer en la tentación y líbranos del mal. Líbranos de todos los males, Señor, y concédenos la paz en nuestros días,
para que, ayudados por tu misericordia, vivamos siempre libres de pecado y protegidos de toda perturbación, mientras esperamos la gloriosa venida de nuestro Salvador Jesucristo. Señor Jesucristo, que dijiste a sus apóstoles: la paz les dejo, mi paz les doy, no tengas en cuenta nuestros pecados, sino la fe de tu iglesia, y conforme a tu palabra, concédele la paz y la unidad, tú que vives y reinas por los siglos de los siglos. La paz del Señor esté siempre con ustedes. Como hijos de Dios, intercambien ahora un signo de comunión fraterna.

Es el Cordero de Dios que quita el pecado del mundo. Dichosos los invitados a la cena del Señor.

comunión espiritual. Oh, mi buen Jesús, yo quisiera recibirte sacramentalmente, pero que no puedo, pedirlo menos espiritualmente a mi corazón, y como si yo hubieses venido, te alabo y te adoro por toda la eternidad. Amén. San Miguel Arcángel, defiéndenos en la lucha, sé nuestro amparo contra perversidad y acechanza del demonio, que Dios manifieste sobre él su poder en nuestra humilde súplica. Y tú, oh príncipe de la milicia celestial, con el poder que Dios te ha conferido, arroja al infierno a Satanás y a los demás espíritus malignos que vagan por el mundo para la perdición de las almas. Amén. San Miguel Arcángel, San Miguel Arcángel, ángel de mi guarda, mi dulce compañía, no me desampare noche ni de día, hasta que me pongas en paz y alegría con todos los santos, Jesús, José y María. Amén. Oremos. Hemos recibido, Señor, el santo sacramento, memorial perpetuo de la pasión de tu Hijo. Concédenos que este don que Él mismo nos entregó, por amor inefable, sea provechoso para nuestra salvación. Por Jesucristo nuestro Señor. Esperemos ahora, vamos a la hora santa. Oremos por los enfermos de nuestra comunidad y por las vocaciones. El Señor esté con ustedes. Y la bendición de Dios Todopoderoso, Padre, Hijo y Espíritu Santo, descienda sobre ustedes y los acompañe siempre. Amén.

Bendito, alabado y adorado sea Jesús en el santísimo sacramento del altar. Bendito, alabado y adorado sea Jesús en el santísimo sacramento del altar. Bendito, alabado y adorado sea Jesús en el santísimo sacramento del altar. Mi Jesús sacramentado, mi dulce amor y consuelo. Queridos hermanos, antes de hablar con Jesús, permitamos que sea el Espíritu Santo quien prepare nuestro corazón. Nadie puede encontrarse verdaderamente con Dios si primero no deja que el Espíritu Santo abra la puerta de su alma. En este momento quiero invitarlos a que hagan un momento de silencio. No solamente un silencio con los labios, sino un silencio en el corazón. Dejemos por un instante las preocupaciones, el trabajo, los problemas de la casa, las cuentas que pagar, las enfermedades, las tristezas y todo aquello que ocupa nuestra mente. Ahora estamos delante de Jesús sacramentado. Él nos está mirando con amor infinito. No mira nuestras apariencias, mira siempre nuestro corazón. No te escondas de Jesús. Él conoce qué hay en tu vida, qué hay en tu corazón. Tal vez muchos llegamos a esta noche cansados. Hay cansancios que el cuerpo siente, pero también hay cansancios que solamente conoce el alma. Hay personas que llevan días sin dormir tranquilas porque una preocupación no las deja descansar. Hay madres que lloran en silencio por su hijo que tomó un mal camino. Hay padres que trabajan de sol a sol y sienten que aún haciendo tanto esfuerzo, las dificultades no desaparecen. Hay jóvenes que sonríen por fuera, pero por dentro viven una gran soledad. Hermanos, y también hay ancianos que sienten que el tiempo pasa y que muchas veces son olvidados. Jesús conoce todo, conoce tu mente, conoce tu corazón, conoce tu familia, conoce tu barrio y tu vereda. Por eso nos ha llamado esta noche. Esta noche Jesús nos llama para estar con Él, para acompañarle un momento, un instante. Y los que estamos aquí, estamos acompañando a Jesús. Él sabía que hoy estaríamos aquí. Él conocía este momento desde toda eternidad. No estamos aquí por casualidad. Estamos aquí porque Dios nos ha querido reunir junto a su Hijo para decirnos una vez más: no estás solo, yo camino contigo. No tengas miedo, que yo estoy contigo. Pero para escuchar esa voz, queridos hermanos, necesitamos abrir el corazón. Y esa es la obra del Espíritu Santo. En este primer momento de oración, es la oración del Espíritu Santo. El Espíritu Santo es como una lluvia.

lluvia suave que cae sobre la tierra seca. Cuando el verano ha sido largo, la tierra se agrieta. Todo parece seco, sin vida, pero basta que llegue la lluvia para que vuelva el verdor, para que broten las semillas escondidas y la vida renazca. Así sucede también con el corazón humano. A veces nuestro corazón se seca por los problemas, se seca por las decepciones, se seca por el orgullo, se seca cuando dejamos de orar, se seca cuando vivimos solamente preocupados por las cosas materiales y nos olvidamos de alimentar el alma con esa agua que viene de Jesús. Queridos hermanos, un corazón seco comienza poco a poco a endurecerse. Ya no se conmueve ante el dolor de los demás. Ya no siente deseo de orar. Ya no encuentra alegría en la Eucaristía. Ya no disfruta hacer el bien. Todo le parece pesado. Todo le parece aburrido. Todo le parece una obligación. ¿Cuántas personas viven así sin darse cuenta? Por fuera sigue viviendo, trabajando, sonriendo, pero por dentro han perdido la alegría de Dios. Hoy el Espíritu Santo, queridos hermanos, quiere volver a regar ese corazón, quiere devolvernos la paz, quiere devolvernos la esperanza, quiere devolvernos la ilusión de caminar con Cristo. Hermanos, comunidad presente, ustedes que están aquí frente a Jesús, pensemos por un momento en nuestra vida con esta pregunta que hoy Jesús nos hace: ¿cuánto tiempo hace que no tenemos una conversación tranquila con Dios? No una oración hecha de memoria, no una oración rápida antes de dormir, no una conversación de corazón. Él quiere, hermanos, una conversa profunda con Él, sin afanes. A veces nuestra oración es una oración a la carrera, una novena a la carrera, una Eucaristía a la carrera, que el cura predique cortico, que pereza la Eucaristía. Hermanos, los afanes tienen más fuerza que la presencia del Señor. Otra pregunta para ti y para mí frente a Jesús sacramentado: ¿cuánto tiempo hace que no le decimos al Señor lo que sentimos? Muchas veces hablamos con todo el mundo de nuestros problemas, menos con Dios. Le contamos al amigo, le contamos a la amiga, le contamos al compañero, le contamos a la mamá, al papá, los problemas, al esposo, a la esposa, pero nunca le comentamos los problemas a Dios. Es el único que tiene la solución a nuestros problemas. Buscamos consejos por todas partes, llamamos a muchas personas, pero olvidamos acudir al único que nunca se equivoca, y se llama Jesús. Él permanece esperándonos, nunca se cansa, nunca cierra la puerta, nunca dice: ya no quiero escucharte. El amigo a veces se cansa, el esposo se cansa de escuchar, Jesús no se cansa de escuchar. Por eso esta noche el Espíritu Santo quiere enseñarnos nuevamente a confiar. Tal vez algunos piense: yo ya no tengo remedio. Tal vez otro diga: he cometido demasiados errores. Quizá alguien cargue un pecado que lleva muchos años ocultando. Quizá otro viva con un resentimiento que no lo deja ser feliz. El Espíritu Santo no viene a condenarnos, Él viene a sanar. Y en esta noche queremos que el Espíritu Santo nos sane, porque Dios no disfruta viendo a sus hijos heridos, Él disfruta levantándolos. Hoy quisiera que cada uno imaginara que Jesús se acerca lentamente hasta donde está sentado. ¿Con quién estás en la banca? ¿Estás solo? ¿Estás sola? ¿Estás con alguien?
comparte la banca. Hoy Jesús quiere pasar por tu banca. Pasa por tu puesto. Lo miras a los ojos. No le pregunta por sus errores. No te recuerda la caída. Simplemente dice con voz llena de ternura: hijo, hija, no tengas miedo, estoy contigo. ¿Cuántas veces hemos olvidado esa verdad? Creemos que Dios nos ha abandonado cuando llegan las pruebas, pero precisamente en las pruebas Él camina más cerca de nosotros, con el buen pastor que no abandona a las ovejas heridas, como una madre que no deja solo o sola a su hijo enfermo. Así es Dios con nosotros, y el Espíritu Santo quiere que hoy volvamos a creer en ese amor. Quizá esta noche Jesús no quiere hacer un gran error, sino un gran milagro. Quizá no desaparezcan inmediatamente todos nuestros problemas, pero sí quiere realizar el milagro más importante, y es cambiar nuestro corazón. Que el Espíritu Santo nos ilumine, queridos hermanos. Pídele en este momento, por medio de la canción, que hoy reconocemos su presencia. Reconocemos que Él está con nosotros, que está a nuestro lado, que está sentado en tu banca contigo, abrazándote, y te dice: no tengas miedo.

bendito, alabado y adorado sea Jesús en el santísimo sacramento del altar. Bendito, alabado y adorado sea Jesús en el santísimo sacramento del altar. Bendito, alabado y adorado sea Jesús en el santísimo sacramento del altar. Mi Jesús sacramentado, mi dulce amor y consuelo. Segundo momento de esta hora santa, el perdón. Miramos a Jesús en este segundo momento. Señor, rompe nuestro corazón de piedra y danos un corazón semejante al tuyo. Queridos hermanos, estamos delante de Jesús sacramentado. Él permanece en silencio. No nos señala con el dedo. No nos humilla por nuestros errores. No nos recuerda nuestras caídas para avergonzarnos. Él simplemente nos mira. Mira a Jesús en esta custodia, que Él te mira. Y cuando Jesús mira, siempre mira con amor. Qué hermoso sería que esta noche en campamento pudiéramos dejarnos mirar por Él. No solamente nosotros aquí presentes, también nuestros campesinos, los enfermos, los niños, los jóvenes. No tengamos miedo de esa mirada. Hay muchas personas que les da miedo la mirada de Jesús, porque una mirada de Jesús compromete. Hay miradas que compromete. Cuando alguien se deja seducir por una persona que enamora, esa mirada compromete. La mirada de Jesús cuando nos mira compromete, compromete vida, compromete fidelidad. Porque la mirada de Jesús no destruye. La mirada de Jesús sana, no condena, Él nos levanta, Él nos rechaza, Él nos abraza. Muchas veces, hermanos, pensamos que Dios está cansado de nosotros. Creemos que por haber caído tantas veces, el Señor ya no quiere saber nada de nuestra vida. Pero basta contemplar el Evangelio para descubrir que Jesús nunca rechazó a quien se acercó con un corazón arrepentido. Perdonó a Pedro cuando lo negó. Perdonó a la mujer sorprendida en pecado. Perdonó al buen ladrón en la cruz. Y desde la cruz llegó incluso a decir: Padre, perdónalos porque no saben lo que hacen. Queridos hermanos, ese mismo Jesús está hoy aquí. Está en tu corazón. Está en tu banca. Está en tu puesto. Está en este altar. Y viene a decirnos que su misericordia sigue siendo más grande que nuestros pecados. Hermanos, ahora no miremos la vida de los demás. Miremos la nuestra. Es importante mirar nuestra vida. Es importante perder tiempo mirando, contemplando nuestra vida. ¿Qué tenemos nosotros? A veces desgastamos contemplando la vida del otro, juzgando al otro, condenando al otro. Cuando Jesús nos mira con amor, no para condenar, sino para salvar y levantar. Es muy fácil hablar de los errores de los demás. Es muy fácil criticar. Pero hoy Jesús nos invita a entrar en nuestro propio corazón. Una pregunta para nosotros hoy: ¿cómo está mi corazón? ¿Hace cuánto no hago un examen de conciencia sincero? ¿Hace cuánto no me siento delante de Dios para decirle la verdad de mi vida? Quizá por fuera damos la impresión de que todo está bien, pero solamente Dios conoce lo que llevamos dentro. Él conoce esas lágrimas que nadie ha visto, ese resentimiento que hemos guardado durante años.